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0: Muchísimas gracias.
1: Como a partir de la autobiografía ha cambiado todo, la forma de escribir las canciones, la forma de afrontar un montón de cosas.
2: Es un disco con muchas experiencias de grabación, participó mucha gente, colaboraron músicos ingleses muy conocidos, como los Attractions.

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1: Muy buenos días de lunes, Fuerteventura. Pues aquí estamos en este lunes 14 de septiembre, semana importantísima por la celebración de las fiestas patronales de la isla de Fuerteventura. Por lo tanto, este viernes es festivo. No te acompañaremos el viernes, pero sí te acompañaremos con cositas que ocurran desde la peña, obviamente. Saludos de Pilar López, aquí estoy para acompañarte hasta las 10 de la mañana, hacerte de radio despertador en una calurosa ya. Te voy a decir mañana, aún no, porque no ha amanecido, inicio de día, ¿vale? Fíjate que son las 6:30 y tenemos ya 24 grados de temperatura. Y aquí en Puerto del Rosario es que además no se mueve ni una hoja. Hace calor. Tenemos el aviso amarillo activado por esas altas temperaturas. ¿Y cómo se puede llevar eso? Con precaución, prevención, hidratación, buena compañía. Esa buena compañía, ahí es donde entramos nosotros. Venimos con la lista de éxitos, con sus novedades, venimos con esas cuatro canciones del recuerdo, la información en diferentes formatos, contenido de interés que también de 9 a 10 nos llega, y vamos a hablar de un tema que cada vez le afecta a más personas. Vamos a hablar sobre celiaquía, hoy entre las 9 y las 10 de la mañana. Así que esperando que me acompañes durante este tiempo de radio, lo tenemos todo preparado para comenzar.
0: Camino al trabajo, a la oficina, a llevar los niños al cole. 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
1: Nos vamos a ir hasta la música del Rey del Mambo. Sí, sí, sí, hasta la música de Pérez Prado. El músico cubano, luego nacionalizado mexicano. Fallecía un día como hoy de 1989. Dejó una base musical para la historia de la música muy importante, versionado hasta prácticamente hoy en día. Tenemos que recuperar, por supuesto, su inolvidable Mambo No. 5. Hoy te doy los buenos días con Pérez Prado.

0: Primera del recuerdo de cuatro que te proponemos cada día. Y la verdad es que las otras en estilo tampoco se le parecen mucho, todo se ha dicho.
1: Hola, ¿qué tal, amigos? Nosotros somos Grupo Extra. Y esto es un saludito para Pilar y todos sus oyentes. Así que ya saben, gracias por el apoyo. Que Dios lo bendiga, Grupo Extra. ¡Vamos!

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1: 6:38, conozcamos cuáles son los titulares de portada para este lunes 14 de septiembre. Empezando por la prensa que se hace en nuestras islas, periódico Canarias 7 titula así. Las iglesias evangélicas multiplican su presencia en la capital Gran Canaria. La Fiscalía acusa al pirómano que en julio de 2022 quiso quemar el pinar de Tamadaba. Prealerta declarada desde hoy por altas temperaturas y por calima en todo el archipiélago. Periódico La Provincia, Gran Canaria, envejece sin solución. Promoción inmobiliaria en la antigua sede de la ONCE en Primero de Mayo. Las 62 estrellas del centenario de la Interinsular. Maite Cazorla hace historia con España al lograr el bronce en el Mundial y Luis García y el Tenerife relegan a la Unión Deportiva a la cuarta plaza de la tabla. Periódico El Día, militares canarios tienen un rol estratégico en la crisis de Ceuta. Victoria Subidón a la tercera posición de la Unión Deportiva Tenerife. El Costa de Eje rescata un valioso empate sobre la campana en San Sebastián. Enric Mas rompe una sequía de 12 años sin un ganador español en la Vuelta. Empresa Nacional, periódico El País, código rojo en la IA, el vértigo paraliza a las tecnológicas. OpenAI suspende su salida a bolsa. Los líderes de las plataformas defienden frenar el avance de la inteligencia artificial. Trump minimiza los riesgos y dice que peligro es China. La gran fiesta de la Fórmula 1 en Madrid corona al joven Antonelli. El italiano de 20 años se convierte en el primer ganador del Gran Premio en el nuevo circuito madrileño y da un paso más hacia el título mundial. Estados Unidos frena el caso abierto en España contra su zar del petróleo en Venezuela. Marruecos vive la crisis ante el fervor nacionalista y la preocupación por los migrantes. Los socialdemócratas ganan con máxima igualdad entre los bloques de derecha e izquierda. Periódico ABC. Dirigentes del PSOE rechazan a Zapatero en sus actos de campaña. Periódico El Mundo. El Tribunal de Cuentas entrega un pendrive con los donantes del PSOE. Antonelli estrena en Madrid el gran premio más vibrante del Mundial. Bruselas avisó en mayo de que España no tiene un plan efectivo ante entradas masivas. Los magnates de la inteligencia artificial piden ralentizar su desarrollo, pero Trump lo rechaza. Irán y sus aliados logran cortar el grifo al petróleo de Arabia Saudí. El retroceso de la ultraderecha empuja a Suecia hacia un empate total entre bloques. Periódico La Razón. El Gran Premio de España coronó a Antonelli y al circuito de Madrid. La credibilidad de Sánchez se resiente entre sus votantes por Ceuta. El PSOE es el partido más rentable, superávit de 12 millones, pero la mayor deuda. Solo un diputado separa a la izquierda y a la derecha en Suecia tras un reñido recuento y el muro eléctrico a los centros de datos castiga a las regiones del Partido Popular. En el economista.es leemos que Ferrovial negocia retrasar el pago de 21.000 millones a Tennessee y busca flexibilizar el calendario financiero de la concesión de la autopista I-24 en Estados Unidos. El gobierno oculta las entregas del plan de vivienda. El megacontrato de misiles abre la puerta al gigante europeo MBDA. Renfe pide a Portugal que evite la liberalización del tren que aplicó España. OpenAI aplaza su salida a bolsa por las incertidumbres que provoca la inteligencia artificial. Comisiones Obreras utiliza su fondo de resistencia para activar huelgas y presionar a COE. En lo deportivo, Diario Marca titula así: Monumental Madrid. Antonelli hace historia al ser el primer ganador del Madrid. Sensacional estreno de un circuito que ha llegado para quedarse. Marc Márquez gana y se pone líder. Enric Mas rompe una sequía de 12 años en la Vuelta Ciclista a España. Tercer doblete seguido de Lamine Yamal y el Atlético no pierde el tren con goleada a la Real 0-3. Así quedan repasados los titulares de portada para este lunes 14 de septiembre a las en punto, primera edición del Boletín Informativo Insular.
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0: Como siempre, activamos el WhatsApp para que tú y yo podamos interactuar, ver cómo estás llevando esto del calor, que igual a esta hora pues no lo notas tanto. O sea, como fuere, ahí lo tienes a tu disposición en el 628-929267.
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Oye, que te canten esto a esta hora de la mañana para empezar el día, a partir de aquí tiene que ir todo bien, ¿no? Entonces, dulzura absoluta, por favor. Es que aquí a Karin León se le ha escapado azúcar por todos lados. ¡Qué maravilla, eh! Desde que te tengo, Karin León, 6:49. Leemos en el WhatsApp. Mira, buenos días para todos, buena semana. De momento el día está buenísimo. Cuando llegue el calor nos metemos a la sombra y a beber agua. Pues ya está, nada más que añadir. Venga, de fondo tenemos ya Silo, ¿eh? 6:49, seguimos minuto a minuto, acompañándote en directo desde Radio Insular Fuerteventura.

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10: Los socorristas de Grandes Playas, en el municipio de La Oliva, han rescatado este domingo a un bañista que se encontraba en apuros en el mar. El incidente se produjo cerca de las 11 de la mañana, cuando los vigilantes de la playa actuaron de forma inmediata para sacar al hombre del agua y procedieron a alertar a los servicios de emergencia. A su llegada al lugar, el personal sanitario encontró al afectado, un hombre de 61 años de edad, que había sido atendido en un primer momento por los socorristas de la playa. El bañista presentaba síntomas de ahogamiento de carácter grave, lo que requirió una intervención médica urgente y especializada. Una vez especializado por el equipo sanitario, el hombre fue trasladado en ambulancia medicalizada al Hospital General de Fuerteventura. El incidente pone de relieve la importancia de contar con socorristas profesionales en las playas durante la temporada estival, ya

exterior. Su designación deberá ser refrendada formalmente por los órganos insulares de la formación, un trámite que tanto el presidente autonómico como el secretario general Miguel Tellado Nacional se encargaron de dar por resuelto sobre el propio escenario. El grueso de su intervención fue un diagnóstico en clave de balance de la gestión del Cabildo. Antes que ella, la portavoz popular en el Ayuntamiento de la capital, Ana Padilla, había abierto el acto con un repaso municipal centrado en lo cotidiano. El presidente del PP canario, Manuel Domínguez, defendió el balance del gobierno canario. El muelle comercial de Gran Tarajal recuperará su plena operatividad durante esta semana tras la retirada este viernes de los restos del barco Conquistador Pirata, una embarcación que permanecía varada en ese enclave desde el año 2022. La actuación ha sido posible gracias a la colaboración de cuatro administraciones: el Ayuntamiento de Tuineje, el Cabildo, Puertos Canarios y la Viceconsejería de Cultura y Patrimonio Cultural del Gobierno Regional. La presencia del buque deteriorado había generado una creciente preocupación entre vecinos de Gran Tarajal, que alertaban desde hacía tiempo de las posibles afecciones medioambientales y operativas que su estado podría ocasionar en el entorno portuario. La retirada de los restos da respuesta, por tanto, a una demanda sostenida de la comunidad local, que veía cómo uno de sus espacios estratégicos permanecía bloqueado sin solución aparente. Desde el punto de vista operativo, la intervención tiene un impacto directo e inmediato sobre la funcionalidad del puerto. Según explicó el responsable de Puertos Canarios, Juan Luis López, la intervención permitirá despejar la rampa y la línea de atraque del muelle comercial, recuperando así la operatividad del puerto y facilitando la futura acogida de navieras. Esta recuperación de la infraestructura abre la puerta a que el muelle de Gran Tarajal pueda volver a acoger tráfico comercial regular, algo que estaba comprometido mientras los restos del Conquistador Pirata ocuparan parte del espacio portuario. El consistorio de Tuineje ha detallado que antes del inicio de los trabajos se elaboró un informe técnico detallado sobre el valor histórico y el estado de conservación de los restos del buque. Dicho estudio permitió identificar diversas piezas consideradas de interés patrimonial y susceptibles de ser preservadas para la posteridad. Gracias a un convenio de colaboración entre Cabildo y la Viceconsejería de Cultura y Patrimonio Cultural, se ha garantizado la preservación de los elementos con mayor valor histórico de la embarcación. Y Puertos Canarios ha dado por finalizadas las obras de acondicionamiento del puerto de Corralejo. La intervención ha supuesto una inversión de 798.000 euros y abarca un amplio conjunto de actuaciones orientadas a mejorar la funcionalidad, la estética y la calidad del servicio de esta instalación marítima. Entre las actuaciones más visibles destaca la renovación completa del pavimento del paseo peatonal, que abarca toda la zona transitable desde la entrada del puerto hasta el muelle de Ribera. Esta intervención incluyó también la instalación de nuevas barandillas y la renovación de las existentes, dotando al espacio de mayor seguridad y una imagen más moderna y cuidada. Asimismo, se ha llevado a cabo el acondicionamiento del muro espaldón mediante su revestimiento con placas alveolares, una solución técnica que refuerza tanto la resistencia estructural como el aspecto exterior de esta parte de la infraestructura. La intervención en el espaldón es una de las actuaciones de mayor envergadura técnica del conjunto de las obras. La modernización del puerto de Corralejo incluye también la sustitución de todo el sistema de alumbrado, más eficientes energéticamente y con mayor vida útil que las anteriores. Este cambio contribuirá a reducir el consumo eléctrico de la instalación a medio y largo plazo. Por otro lado, se ha acometido el acondicionamiento de la terminal de pasajeros y de las marquesinas, espacios de uso intensivo dado el elevado volumen de viajeros que transitan por este enclave a lo largo del año. La majorera Adriana Hidalgo ha cerrado su participación en el Campeonato del Mundo Junior de Surf de la ISA, disputado en El Salvador, con un décimo puesto en la categoría sub-18 femenino, una posición que la sitúa entre las 10 mejores surfistas del planeta de su edad. Hidalgo sumó 488 puntos en la clasificación final de una categoría en la que compitieron 112 deportistas procedentes de las 56 selecciones presentes en el campeonato. La décima plaza la comparte, según el sistema de clasificación de la ISA, con la japonesa Lei Kubota y la hawaiana Sky Sweet. Es además el mejor registro de las tres representantes españolas en sub-18 femenino. Adriana Hidalgo se formó como deportista en Fuerteventura, en el litoral norte de la isla, donde se concentran algunas de las olas más exigentes de Europa. Llegó al surf desde el karate, disciplina en la que a los 9 años ya acumulaba 5 títulos de campeona de Canarias y 3 subcampeonatos de España, un bagaje que su entorno técnico siempre señaló como clave para su explosividad y su capacidad de sacrificio sobre la tabla. Empezó a surfear junto a su padre, Stefan Blanc, entrenador del equipo Quicksilver en Fuerteventura y autor de un método de preparación fuera del agua basado en el análisis del vídeo y la repetición de movimientos. Con este trabajo diario, Hidalgo pasó de las competiciones insulares a consolidarse en la selección española junior.
En cuanto a la previsión meteorológica, lo primero es apuntar que se encuentra activo el aviso amarillo por altas temperaturas a lo

0: Que la EMET añade que tendremos cielos despejados con calima, con probables concentraciones significativas en superficie, especialmente desde la mañana, y no descartándose brumas en costas durante la madrugada. Las temperaturas mínimas en ligero ascenso no bajarán de 24 grados y las máximas en moderado ascenso, siendo notable en zonas de interior, será probable que alcancen o superen los 34 grados. El viento sopla flojo, predominando el régimen de brisas, y en la mar predomina la marejadilla. 7:07, finalizamos aquí Tiempo de Noticias.
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0: Estamos en las 7 y 12 minutos del lunes 14 de septiembre. Muy buenos días.
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Por el WhatsApp nos comentan lo siguiente. Buenos días, Pilar, feliz lunes y comienzo de semana para ti y todos los que te escuchamos. La mañana de momento fresquita. ¿Fresquita dónde? ¿Dónde? ¿Dónde? Que me voy para allá. ¡Qué calor hace ya, por favor! Si ya tenemos, mira, empezábamos con 24 grados hace media hora. Tenemos 25, bueno, media hora, una horita ya de programa que llevamos. ¿Una hora ya de programa? Jesús, qué rápido va esto. De fondo ultraligera, cuando todo vaya mal, canción que, a buen seguro, quiero pensar, que cantarán en el Gran Canaria Sound Festival. Ya queda nada, 2 y 3 de octubre en Arucas, en Gran Canaria.

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3: Bueno, pues por fin tenemos lo nuevo de John Legend entre nosotros. Desde el disco Muse nos avanza grandes cositas interesantes como este Daylight.

Blanca, es hora de ir introduciéndonos poquito a poquito en el momento agenda, que para eso la tenemos siempre abierta para ti, e ir comentando pues cositas que están por llegar, tanto más festivas como más culturales o de interés. En ese punto, esta semana, el próximo jueves 17 de septiembre, FUNTEAC ha organizado una nueva charla, una charla presencial en el Centro Insular de Juventud, que tendrá lugar entre las 4 de la tarde y las 8. Con Daniel Antoñanzas, experto en TDAH y divulgador, que llega con el lado invisible del TDAH. Abierto a familias, profesionales y personas interesadas en aprender más sobre este asunto, se te invita a participar en esta charla del 17 de septiembre, ¿de acuerdo? Entre las 4 y las 8, y aprender más sobre ese TDAH y adquirir más conocimiento sobre el mismo. Primero de los eventos que repasamos en el día de hoy, hasta las 10, tenemos muchos.

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1: La siguiente propuesta del recuerdo nos lleva hasta Amy Winehouse. Hubiera cumplido hoy 43 años si no nos hubiese dejado con tan solo 27. Ella nacía un día como hoy. Así que tenemos la oportunidad de recuperar con esa excusa sus canciones tan interesantes que nos dejó en ese poquito tiempo que estuvo con nosotros en este mundo. Aquí la tenemos con Stronger Than Me.

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0: La música de Melendi que nos ha llevado hasta las 7 y 41 minutos. ¿Qué nos contáis por WhatsApp?
1: Buenos días, Pilar.
0: Hola.
1: Vaya una calima que se está metiendo.
0: Ay, no.
1: Un saludito para todos los maquinistas de Fuerteventura.
0: Pues, Dani, muchísimas gracias por estar ahí. Saludo, por supuesto, a todos los maquinistas, pero lo de la calima, ¡uy, lo de la calima! Miedo me está dando, pero bueno. Si quieres hacer como Dani, mandarnos un mensajito, contarnos lo que quieras, lo que estás viendo, lo que estás viviendo, qué temperatura hay, si lo llevas bien, ¿no? ¿Cómo has llevado el fin de semana? Si vas a ir caminando a la peña. Todo eso lo podemos ir comentando en el WhatsApp, en el 628-92-9267.

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Participan de este Te Olvido Beni Blanco, Selena Gómez y Becky G. 7:47 minutos en cositas que tenemos en agenda. Sabes que te comentamos las más cercanas, pero también cositas que están por venir en más tiempos más lejanos, pero para que te organices con tiempo, que yo sé que luego vamos como vamos, corriendo, no nos enteramos de las cosas, se nos escapan, no lo apuntamos. Yo te lo voy diciendo con tiempo suficiente. Mira, ya se va consolidando cada vez más y más, y nos encanta este momento, el mercado de Alpalique, que llega en una nueva edición este próximo 3 de octubre. Que parece que falta mucho, pero eso es nada. En 3 semanas, ya te lo digo. Como siempre, en el local de La Charca, donde habrá marcas con mucha personalidad, comida y bebida, talleres, sorteos. Encuentras cosas únicas, porque son de gente que hace cositas muy chulas aquí en la isla de Fuerteventura, así que te propongo que si no has ido nunca, te des un paseíto por el mercado Alpalique, este 3 de octubre, de 10 de la mañana a 2 y media de la tarde. Un ratito ahí chuli para pasar un sábado por la mañanita, hacer los planes típicos a lo mejor, o conocer otras cositas interesantes. Que muchas veces hacemos sota, caballo y rey, pero por aquello de los tiempos y las costumbres y las rutinas, y nos perdemos cosas súper interesantes en momentos como este. Pues cositas que también tenemos en agenda, como Mercado Alpalique, son las que te comentamos en este programa, bueno, y en todos los de la casa.

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0: Hemos alcanzado con la música de Tyla las 7:55 de esta mañana del lunes 14 de septiembre, en la que ya se nota la calima, el calor. Estamos en ese aviso por altas temperaturas. En fin, cuidadito con la jornada de hoy, estaremos al tanto. Despedimos esta hora con una novedad de nuestra lista. Es Junior Míguez. ¿Te acuerdas aquel down, down, down, down, down? Pues lo tenemos aquí junto a Juan Zit en esto de Me Llaman Loco. Ellos y una pausa nos llevarán a las noticias de las 8.
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3: Los socorristas de Grandes Playas en el municipio de La Oliva rescataron este domingo a un bañista que se encontraba en apuros en el mar. El incidente se produjo cerca de las 11 de la mañana cuando los vigilantes de la playa actuaron de forma inmediata para sacar al hombre del agua y procedieron a alertar a los servicios de emergencia. A su llegada al lugar, el personal sanitario encontró al afectado, un hombre de 61 años de edad, que había sido atendido en un primer momento por los socorristas de la playa. El bañista presentaba síntomas de ahogamiento de carácter grave, lo que requirió una intervención médica urgente y especializada. Una vez estabilizado por el equipo sanitario, el hombre fue trasladado en la ambulancia medicalizada al Hospital General de Fuerteventura. El incidente pone de relieve la importancia de contar con socorristas profesionales en las playas durante la temporada estival, ya que su intervención inmediata resultó clave para sacar al bañista del agua antes de que su situación pudiera agravarse aún más. El Partido Popular de Fuerteventura abría su curso político con el anuncio que buena parte de la isla esperaba desde hace meses. Jessica de León se postula como candidata a la presidencia del Cabildo de Fuerteventura. Lo hizo en el Centro Insular de Juventud de Puerto del Rosario, con el auditorio completamente lleno y con un público que, el que no logró entrar, siguió el acto desde la plaza exterior. Su designación deberá ser refrendada formalmente por los órganos insulares de la formación, un trámite que tanto el presidente autonómico como el secretario general nacional se encargaron de dar por resuelto sobre el propio escenario. El grueso de su intervención fue un diagnóstico en clave de balance de la gestión.

ha intentado imponer el gobierno, afirmando que la crisis de Ceuta no es una crisis migratoria y trasladó la advertencia directamente al archipiélago. Lo podría haber sufrido Melilla también y lo podrían haber sufrido las Islas Canarias también y lamentablemente dijo, nada garantiza que no vaya a repetirse. Tellado situó a Fuerteventura como argumento geográfico y cargó contra la respuesta del Ejecutivo al que acusó de admitir la agresión y marcharse después de vacaciones. La exigencia del Partido Popular, según formuló, es una sola, que retorne a su país de origen el 100% de los invasores y que se haga cuanto antes. Ninguna otra cosa sería aceptable, dijo, y desde luego remachó, ninguna otra cosa va a ser aceptada por el Partido Popular. El secretario general dedicó un capítulo específico al ministro de Política Territorial y responsable del único, Ángel Víctor Torres, a quien reprochó su gestión previa en Canarias. Tellado enmarcó el curso en un ciclo electoral que calificó de excepcional, unas generales sin fecha, pero probablemente, dijo, las elecciones más importantes de la democracia, más las autonómicas en 10 comunidades, las municipales y en el archipiélago una urna adicional que es la de los cabildos insulares. Sobre las tareas del próximo gobierno enumeró la recuperación de la independencia de las instituciones, un plan fiscal de alivio a familias y pymes, la construcción de 1 millón de viviendas comprometida por Alberto Núñez Feijóo para 4 años. El muelle comercial de Gran Tarajal recuperará su plena operatividad durante esta semana tras la retirada este viernes de los restos del barco Conquistador Pirata, una embarcación que permanecía varada en ese enclave desde el año 2022. La actuación ha sido posible gracias a la colaboración de 4 administraciones, el Ayuntamiento de Tuineje, el Cabildo, Puertos Canarios y también la Viceconsejería de Cultura y Patrimonio del Gobierno Regional. La presencia del buque deteriorado había generado una creciente preocupación entre los vecinos de Gran Tarajal que alertaban desde hacía tiempo de las posibles afecciones medioambientales y operativas que su estado podría ocasionar en el entorno portuario. Desde el punto de vista operativo, la intervención tiene un impacto directo e inmediato sobre la funcionalidad del puerto. Según explicó el responsable de Puertos Canarios, Juan Luis López, la intervención permitirá despejar la rampa y la línea de atraque del muelle comercial, recuperando así la operatividad del puerto y facilitando la futura acogida de navieras. Esta recuperación de la infraestructura abre la puerta a que el muelle de Gran Tarajal pueda volver a acoger tráfico comercial regular, algo que estaba comprometido mientras los restos del Conquistador Pirata ocuparán parte del espacio portuario. Y seguimos con Puertos Canarios, que ha dado por finalizadas las obras de acondicionamiento del puerto de Corralejo. La intervención ha supuesto una inversión de casi 800.000 euros y abarca un amplio conjunto de actuaciones orientadas a mejorar la funcionalidad, la estética y la calidad del servicio de esta instalación marítima. Entre las actuaciones más visibles destaca la renovación completa del pavimento del paseo peatonal, que abarca toda la zona transitable desde la entrada del puerto hasta el muelle de Ribera. Esta intervención incluyó también la instalación de nuevas barandillas y la renovación de las existentes. Asimismo, se ha llevado a cabo el acondicionamiento del muro espaldón mediante un revestimiento con placas alveolar. Es una solución técnica que refuerza tanto la resistencia estructural como el aspecto exterior de esta parte de la infraestructura. La modernización del puerto de Corralejo incluye también la sustitución de todo el sistema de alumbrado. Por otro lado, se ha acometido el acondicionamiento de la terminal de pasajeros y de las marquesinas, espacios de uso intensivo, dado el elevado volumen de viajeros que transitan por este enclave a lo largo del año. El puerto de Corralejo es considerado una de las instalaciones con mayor tránsito de pasajeros de toda la red de Puertos Canarios, lo que lo convierte en un nudo estratégico para la movilidad en el archipiélago. La majorera Adriana Hidalgo ha cerrado su participación en el Campeonato del Mundo Junior de Surf de la ISA, disputado en El Salvador, con un 10º puesto en la categoría sub-18 femenino, una posición que la sitúa entre las 10 mejores surfistas del planeta de su edad. Hidalgo sumó 488 puntos en la clasificación final de una categoría en la que compitieron 112 deportistas procedentes de las 56 selecciones presentes en el campeonato. La 10ª plaza la comparte, según el sistema de clasificación, con la japonesa Lei Kubota y la hawaiana Sky Suite. Es además el mejor registro de las 3 representantes españolas en sub-18 femenino. Adriana Hidalgo se formó como deportista en Fuerteventura, en el litoral norte de la isla, donde se concentran algunas de las olas más exigentes de Europa. Llegó al surf desde el karate, disciplina en la que a los 9 años ya acumulaba 5 títulos de campeona de Canarias y 3 subcampeonatos de España. Empezó a surfear junto a su padre, Stefan Blanc, entrenador del equipo Quicksilver en Fuerteventura y autor de un método de preparación fuera del agua, basado en el análisis de vídeo y la repetición de movimientos. Con ese trabajo diario, Hidalgo ha pasado de las competiciones insulares a consolidarse en la selección española junior.
Y en cuanto a la previsión meteorológica, lo primero es apuntar que se encuentra activo el aviso amarillo por altas temperaturas, a lo que la EMET añade que tendremos cielos despejados con calima, con probables concentraciones significativas en superficie,

0: Especialmente desde la mañana y no descartándose brumas en costas durante la madrugada. Las temperaturas mínimas en ligero ascenso no bajarán de 24 grados y las máximas en moderado ascenso, siendo notable en zonas de interior, será probable que alcancen o superen incluso los 34 grados. El viento sopla flojo, predominando el régimen de brisas, y en la mar predomina la merajadilla. 8 y 7 minutos, dentro de una hora, más información.
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5: Buenas a todos, ¿qué tal? 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
2: Nosotros somos Tu Otra Bonita. Estamos aquí con Pilar y su programa Suena bien.
3: Queremos volver ya.
4: Volveremos.
2: Volvamos pronto. Un gusto.
3: Un beso grande.

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Y es que nada más que hacemos ponerte un temazo detrás de otros. Y es que si es que vamos. En el WhatsApp, ¿qué leemos? Pues mira, me dicen que el tiempo es regulín, claro, ¿no? Si es que la calima me ha asomado yo y la calima está chachi ya, ¿eh? Por si no has salido de casa, te lo digo, la calima está ya dándolo todo. Y aprovecha nuestra amiga Tina para saludar también a Lucy, a Felipa, a Matilde, que también escuchan este programa en esta hora. Pues muchísimas gracias, un saludo y un beso grande a todas, por favor. 8:21. Seguimos en directo contigo hasta las 10 de la mañana. Mira, nos quedamos ahora con Snow Patrol, con Kylie Minogue y con These Alarms.

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Pues mira, no me había dado cuenta, pero confluyen aquí dos no en esta canción, sino que los que vienen ahora, bueno, el que viene ahora. En los que estamos escuchando, los dos participan en el Gran Canaria Sound Festival. Por eso nosotros vamos, porque si te fijas, pues todo lo que hay en el cartel del Sound Festival suena aquí, en este programa. ¿Cómo no vamos a ir? ¿Cómo nos lo vamos a perder? Pues no puedes, yo no puedo. Tengo que contarte cosas, tengo que traerte cosas. ¿Con quién hablaremos en el Sound Festival? Todavía no te lo puedo contar. Porque si te lo cuento todo ya, pierde la gracia, ¿no? La cosa. Siempre hay que tener una cosilla de interés. Pero bueno, ahí estará Ultraligera, que me apetece mucho escuchar canciones como esta en directo. Y también estará Waltz. Aquí viene con Dani Fernández, pero ahí actuará solo, que Waltz ya estuvo el año pasado, pero repite. Dani Fernández estuvo en su día también, hace un par de añitos. Bueno, ha estado varias, pero la última hace un par de añitos. 8:28, ¿seguimos adelante o qué?

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9: Venga, vamos a por la siguiente del recuerdo y ya van tres.
10: Camino al trabajo, a la oficina, a llevar los niños al cole. Ahora es un buen momento para que escuches una de las canciones de tu vida. ¿Recuerdas?
9: Mira, un día como hoy, de 1998, se publicaba el disco This Is My Truth, Tell Me Yours. Un discazo, por cierto, premiadísimo, de Manic Street Preachers. Yo creo que el más importante de su carrera. Y ahí nos encontramos este If You Tolerate This, Your Children Will Be Next.

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1: Hola a todos, soy Maruán y nada, quiero mandar un fuerte abrazo a Pilar y a todos los oyentes, a todos esos madrugadores y madrugadoras que cada mañana escucháis su programa. 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

0: Marwan con Mujer Verano adelantando lo que va a ser su nuevo disco, también ha adelantado un poquito ya del nuevo sencillo, Tuve Suerte, que ya lo termina de publicar al completo esta semana. Nos está gustando mucho. 8:41. Ya contábamos con ello de todos modos, con que nos iba a gustar. Sí, sí, sí. Estamos en las 8:41. En la agenda tenemos que hablar de las fiestas de la Caldereta, hombre, digo yo, porque ya que llegan, ya que están aquí, pues nosotros te las comentamos un poquito. Y en esas fiestas de la Caldereta, en honor a Nuestra Señora de los Dolores y San Miguel Arcángel, empezarán este miércoles 16 con exhibición y taller de patinaje. El jueves habrá yesque popular. El viernes, actuación de la solista Flor. El sábado 19, verbena con Calibre, con Orquesta Grupo Bomba, con Grupo Arena. Te lo iremos comentando todo porque son unas fiestas que se desarrollan hasta el próximo 27 de septiembre, pero que sepas que esta semana se da el pistoletazo de salida a las fiestas de la Caldereta 2026.
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música de los Rollins con In the Stars. Oye, tenemos más fiestas. ¿Dónde? En Agua de Bueyes, que continúan, ya finalizan este sábado 19. Para hoy tienen el torneo de fútbol. Y a las 8 tienen la actuación de la Rondalla al Campillo y de Juan el Chapa. Eso será a partir de las 8 de hoy. Y donde además durante las actuaciones se va a desarrollar la rifa de diferentes premios allí en Agua de Bueyes, que he estado viendo imágenes de la verbena del fin de semana y oye, estaba la cosa animadilla, ¿eh? Sí, sí, sí, no hay fiesta ya en la que no haya gente en la isla de Fuerteventura. Mira, tenemos de fondo a Morat y a Silvestre Dangond juntos con Lo poco que yo quiero.

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0: Marc Anthony y Nati Peluso, que nos han llevado hasta las 8:55. Estamos listos para cerrar otra hora de programa.
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8: Los socorristas de Grandes Playas, en el municipio de La Oliva, rescataron este domingo a un bañista que se encontraba en apuros en el mar. El incidente se produjo cerca de las 11 de la mañana, cuando los vigilantes de la playa actuaron de forma inmediata para sacar al hombre del agua y procedieron a alertar a los servicios de emergencia. A su llegada al lugar, el personal sanitario encontró al afectado, un hombre de 61 años de edad, que había sido atendido en un primer momento por los socorristas de la playa. El bañista presentaba síntomas de ahogamiento de carácter grave, lo que requirió una intervención médica urgente y especializada. Una vez estabilizado por el equipo sanitario, el hombre fue trasladado en ambulancia al Hospital General de Fuerteventura. El incidente pone de relieve la importancia de contar con socorristas profesionales en las playas durante la temporada estival, ya que su intervención inmediata resultó clave para sacar al bañista del agua antes de que su situación pudiera agravarse aún más. El Partido Popular de Fuerteventura abría su curso político con el anuncio que buena parte de la isla esperaba desde hace meses. Jessica de León se postula como candidata a la presidencia del Cabildo de Fuerteventura. Lo hizo en el Centro Insular de Juventud de Puerto del Rosario, con el auditorio completamente lleno y con público que no logró entrar, siguiendo el acto, por lo tanto, desde la plaza exterior. Su designación deberá ser refrenada ahora, formalmente, por los órganos insulares de la formación, un trámite que tanto el presidente autonómico como el secretario general nacional se encargaron de dar por resuelto sobre el propio escenario. El grueso de su intervención fue un diagnóstico en clave de balance de la gestión del Cabildo. Y seguimos hablando de este encuentro de los populares, donde el secretario general del Partido Popular, Miguel Tellado, abría el curso político de su formación en Canarias con un discurso de alcance estatal pronunciado ante un centro insular de juventud lleno hasta la puerta. El asunto central fue Ceuta. El dirigente popular rechazó de plano la calificación que, sostuvo, ha intentado imponer el gobierno, afirmando que la crisis de Ceuta no es una crisis migratoria, y trasladó la advertencia directamente al archipiélago. Lo podría haber sufrido Melilla también, y lo

0: se haga cuanto antes. Ninguna otra cosa sería aceptable, dice, y desde luego, remachó, ninguna otra cosa va a ser aceptada por el Partido Popular. El secretario general dedicó un capítulo específico al ministro de Política Territorial y responsable del Mando Único, Ángel Víctor Torres, a quien reprochó su gestión previa en Canarias. Tellado enmarcó el curso en un ciclo electoral que calificó de excepcional, unas generales sin fecha, pero probablemente las elecciones más importantes de la democracia, dijo, más las autonómicas en 10 comunidades, las municipales y en el archipiélago, una urna adicional, la de los cabildos insulares. Sobre las tareas del próximo gobierno, enumeró la recuperación de la independencia de las instituciones, un plan fiscal de alivio familiar y pymes y la construcción de 1 millón de viviendas comprometida por Alberto Núñez Feijóo para 4 años. El muelle comercial de Gran Tarajal recuperará su plena operatividad durante esta semana tras la retirada este viernes de los restos del barco Conquistador Pirata, una embarcación que permanecía varada en ese enclave desde el año 2022. La actuación ha sido posible gracias a la colaboración de 4 administraciones, el Ayuntamiento de Tuineje, el Cabildo, Puertos Canarios y la Viceconsejería de Cultura y Patrimonio del Gobierno de Canarias. La presencia del buque deteriorado había generado una creciente preocupación entre los vecinos de Gran Tarajal, que alertaban desde hacía tiempo de las posibles afecciones medioambientales y operativas que su estado podría ocasionar en el entorno portuario. Desde el punto de vista operativo, la intervención tiene un impacto directo e inmediato sobre la funcionalidad del puerto. Según explicó el responsable de Puertos Canarios, Juan Luis López, la intervención permitirá despejar la rampa y la línea de atraque del muelle comercial, recuperando así la operatividad del puerto y facilitando la futura acogida de navieras. Esta recuperación de la infraestructura abre la puerta a que el muelle de Gran Tarajal pueda volver a acoger tráfico comercial regular, algo que estaba comprometido mientras los restos del Conquistador Pirata ocuparan parte del espacio portuario. Y continuamos hablando de Puertos Canarios, que ha dado por finalizadas las obras de acondicionamiento del puerto de Corralejo. La intervención ha supuesto una inversión de casi 800.000 euros y abarca un amplio conjunto de actuaciones orientadas a mejorar la funcionalidad, la estética y la calidad del servicio de esta instalación marítima. Entre las actuaciones más visibles destaca la renovación completa del pavimento del paseo peatonal, que abarca toda la zona transitable desde la entrada del puerto hasta el muelle de Ribera. Esta intervención incluyó también la instalación de nuevas barandillas y la renovación de las existentes. Asimismo, se ha llevado a cabo el acondicionamiento del muro espaldón mediante su revestimiento con placas alveolares, una solución técnica que refuerza tanto la resistencia estructural como el aspecto exterior de esta parte de la infraestructura. La modernización del puerto de Corralejo incluye también la sustitución de todo el sistema de alumbrado. Por otro lado, se ha acometido el acondicionamiento de la terminal de pasajeros y de las marquesinas, espacios de uso intensivo dado el elevado volumen de viajeros que transitan por este enclave a lo largo del año. El puerto de Corralejo es considerado una de las instalaciones con mayor tránsito de pasajeros de toda la red de puertos canarios, lo que lo convierte en un nudo estratégico para la movilidad en el archipiélago. La majorera Adriana Hidalgo cerró su participación en el Campeonato del Mundo Junior de Surf de la ISA, disputado en El Salvador con un 10º puesto en la categoría sub-18 femenino, una posición que la sitúa entre las 10 mejores surfistas del planeta de su edad. Hidalgo sumó 488 puntos en la clasificación final de una categoría en la que compitieron 112 deportistas procedentes de las 56 selecciones presentes en el campeonato. La 10ª plaza la comparte, según el sistema de clasificación, con la japonesa Lei Kubota y la hawaiana Sky Suite. Es además el mejor registro de las 3 representantes españolas en sub-18 femenino. Adriana Hidalgo se formó como deportista en Fuerteventura, en el litoral norte de la isla, donde se concentran algunas de las olas más exigentes de Europa. Empezó a surfear junto a su padre, Stefan Blanc, entrenador del equipo Quicksilver en Fuerteventura y autor de un método de preparación fuera del agua basado en el análisis de vídeo y la repetición de movimientos. Con ese trabajo diario, Hidalgo pasó de las competiciones insulares a consolidarse en la selección española Junior. En cuanto a la previsión meteorológica, lo primero es apuntar que se encuentra activo el aviso por altas temperaturas, a lo que la EMET añade que tendremos cielos despejados con calima, con probables concentraciones significativas en superficie, especialmente desde la mañana, y no descartándose brumas en costas durante la madrugada. Las temperaturas mínimas en ligero ascenso no bajarán de 24 grados y las máximas en moderado ascenso, siendo notable en zonas de interior, será probable que alcancen o superen los 34 grados. El viento sopla flojo, predominando el régimen de brisas, y en la mar predomina la marejadilla. 9:07. Finalizamos aquí Tiempo de Noticias.
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1: Son las 9 y 16 minutos de la mañana. Y vamos a hablar de un tema que cada vez le preocupa a más gente, o por lo menos se conoce a más gente que empieza a padecer o a ser intolerante a... Vamos a hablar de celíacos, gente intolerante al gluten. Y eso lo vamos a hacer porque tenemos con nosotros, acompañándonos, al presidente de ASOCECA, de la Asociación de Celíacos Sensibles al Gluten de Canarias. Y si existe esta asociación es porque cada vez hay más personas que necesitan de ese apoyo conjunto de personas que también lo sufren, se apoyan unos a otros, adquieren más conocimiento y siempre hacen un bien. Una asociación que, por supuesto, pues, llega sin ánimo de lucro, que lleva un tiempo trabajando ya bastante. Lo que pasa es que ahora va ampliando su recorrido, pero eso, como decíamos, nos lo va a explicar Aaron Santana, presidente de ASOCECA. Muy buenos días, bienvenido.
2: Muy buenos días, encantado de estar con todos ustedes.
1: Aaron, y vamos a hablar de este tema porque cada vez estamos viendo que los números crecen. ¿De cuántas personas diagnosticadas por celiaquía tenemos, o personas intolerantes o sensibles al gluten de Canarias?
2: Una cifra exacta no la podemos tener porque es una de las reivindicaciones que nosotros llevamos un tiempo haciendo, es que no tenemos un censo real. Uh-huh. No tenemos un censo real porque realmente... hay veces que los médicos lo que hacen es poner una observación, porque hasta no hace mucho tiempo no teníamos un código de la enfermedad celíaca. Entonces, se nos hace bastante complicado. Sí es verdad que todo apunta a que entre el 1,5% y 2% de la población puede sufrir la celiaquía, aunque todavía no esté diagnosticado. Entre el 1,5% y el 2% de la población, o sea, ya es bastante. No es, ya no está siendo una enfermedad minoritaria.
1: Desde luego.
2: ¿Y por qué parece... ¿Y por qué parece que cada vez hay más? No es que cada vez haya más, sino que simplemente el protocolo de diagnóstico precoz, que lleva bastantes años implantado, cada vez está teniendo mejores resultados, donde se detectan celiaquías, pero que en nuestro cuerpo se manifiesta de diferentes formas, porque es una de las idiosincrasias de la enfermedad. Se puede manifestar de diferentes formas. Entonces, los profesionales no se están basando exclusivamente en lo que ven, sino van a la raíz del problema. Ajá. Y normalmente la raíz del problema está en una celiaquía no diagnosticada. Siempre pongo un ejemplo muy manido ya, y es la dermatitis herpetiforme. Hmm. Una dermatitis herpetiforme puede estar causada por una celiaquía no diagnosticada.
1: ¿Anda?
2: ¿Qué sucede? Claro, en ocasiones los dermatólogos se basaban en lo que veían, en esa erupción en la piel, en ese problema cutáneo, pero no iban a ver por qué estaba causado. Y cada vez más se diagnostican celiaquías no tratadas. Y desde que se diagnostica y la persona empieza a seguir una dieta sin gluten, la dermatitis empieza a desaparecer. Este es un clarísimo ejemplo de... Porque cada vez da la sensación que tenemos más celíacos, y no es así, es que
1: vale.
2: No están diagnosticados.
1: Bueno, hablabas de ese 1,5% de la población canaria, sí. Que eso se viene a traducir en unos números aproximados de unos 22.000 aproximada, que es bastante. Ojo con este
2: es
1: punto.
2: Sí, este punto.
1: Ya ibas dando alguna pista, Aarón, pero... perdón que he pasado a tatuarte, porque me ha parecido voz de joven, digo...
2: Sí,
1: perdóname.
2: Sí, nada.
1: Estabas hablando, acabas de dar una pista con el tema de la dermatitis. En este caso, ¿qué otras pistas podríamos tener para ir pensando que podríamos tener algún problema con el gluten, que nuestro camino va a lo mejor hacia ahí? ¿Qué otras cosas podríamos tener en cuenta que nos puedan avisar, que a lo mejor no le damos importancia y decimos, mira, tengo un cólico así de nada, o
2: claro.
1: No sé, danos alguna pista, una orientación.
2: Podemos tener digestiones excesivamente pesadas. Por ejemplo, podemos tener constantes estreñimientos o constantes diarreas, por ejemplo. Donde, oye, pues cada 2-3 días es que estoy flojo de la barriga. Es que resulta que es que los intestinos no me trabajan bien y estoy una semana o algo así estreñido. Pueden ser indicios de que algo está sucediendo en el estómago que no está yendo bien. Puede ser una celiaquía como puede ser otra cosa, pero no nos olvidemos de la celiaquía. Y como ya estaba apuntando, la dificultad que puede llegar a tener la celiaquía es que se manifiesta en diferentes formas. ¿Qué partes tan diferentes como puede ser un estreñimiento o como puede ser flojera en el estómago, una diarrea? Están por los opuestos. Y sin embargo, puede ser el mismo origen. Entonces, otras pistas, pues puede ser casos muy extremos, como puede ser dificultad para que las mujeres puedan concebir, para tener un embarazo normal. También podemos tener esos tipos de casos, que los hay. Los hay. ¿Cómo la mente se nos puede un poco decir, ¿cómo puedo entender eso? Y lo que tenemos que entender es que nuestro cuerpo lo que hace es reaccionar porque no se está alimentando de forma adecuada. Esa es la reacción. Y nuestro cuerpo puede reaccionar pues por la parte a lo mejor más débil. Pues por la piel, porque en ese momento la piel es la que está más debilitada por defensa o por no sé qué o por no sé cuánto. O por el estómago, porque en ese momento tenemos mucho nervio, estrés, no sé qué. Entonces nos puede atacar por diferentes formas, en diferentes sitios.
1: ¿Cuál sería el paso o cuál es la diferencia principal entre, porque cada vez vemos más a personas sensibles al gluten, intolerantes, a una persona que diga, no, yo soy celíaco?
2: La diferencia es fundamental. Primera, la intolerancia no existe, porque normalmente los intolerantes suelen necesitar de la inyección, de la famosa inyección para un shock anafiláctico. Entonces los celíacos y los sensibles al gluten no somos intolerantes. La celiaquía ya es una enfermedad crónica donde no podemos tomar absolutamente nada de gluten. Cuando digo absolutamente nada de gluten es que no podemos compartir ni un cubierto, ni que el cubierto, como es muy típico en los restaurantes, que el cubierto me venga dentro del cestillo del pan. Ya con eso, ese cubierto yo no lo puedo usar.
1: ¿De acuerdo?
2: O sea, los celíacos tenemos que tener una dieta absolutamente estricta. Los sensibles al gluten, lo que sucede es que su cuerpo reacciona a cierta cantidad de gluten. Pueden tomar un mínimo. Pero cuando digo un mínimo, es muy poquito. Y el cuerpo más o menos lo tolera. No es recomendable, cuidado. Cuando ya eres sensible al gluten, no es recomendable tomar gluten, en absoluto. Lo que sí es verdad que esa pequeña contaminación cruzada de los cubiertos o algo así, el cuerpo lo tolera un poco. Aunque, insisto, para nosotros, dentro de la asociación, un celíaco y un sensible al gluten deben de llevar exactamente la misma dieta.
1: ¿Y cómo es esa adaptación? Perdón que te interrumpa, Aaron. ¿Cómo es esa adaptación, por ejemplo, cuando te diagnostican? Porque, claro, si vives solo, pues vale, te adaptas, ¿no? Pues cambias el sistema, pero claro, cuando convives con otra persona que no lo padezca, hay que hacer ahí un proceso grande de adaptación, de cambiar todo, de separarlo todo. ¿Cómo es? Bueno, supongo que la asociación también ayuda en ese punto, ¿no?
2: Sí, claro, ese es el primer punto. Normalmente cuando son diagnosticados, en muchas ocasiones los profesionales nos lo derivan a nosotros y nosotros le hacemos ese acompañamiento en comenzar a este cambio tan radical de hábitos alimenticios. Porque no es otra cosa que un cambio radical en los hábitos alimenticios. Cuando vives solo, pues bueno, pues primero asimila que ya no puedes comer una serie de alimentos y después empieza a ejecutarlo. Y cuando vivimos en familia, donde hay miembros de la unidad familiar que no son celíacos, pues hay que llevar una serie de pautas, como es, por ejemplo, separar correctamente dentro de nuestra despensa las cosas con gluten de las cosas sin gluten. Normalmente, si podemos hacerlo, en la despensa usar solo un estante, un cajón, una balda para los productos con gluten y el resto sin gluten. Y siempre el producto con gluten a la punta abajo, al final de abajo. ¿Por qué? Porque si hay un paquete abierto, se me quedó, se me abrió, cualquier cosa, y caen migas o cae algo, ya no nos va a contaminar nuestra comida. Porque la comida sin gluten la ponemos encima, la ponemos en las bandas superiores o en los cajones superiores, con lo cual ya no se nos contamina. Ya eso es un primer paso básico y fundamental para adaptarnos. Otras cosas, por ejemplo, las tablas de cortar. La tabla de cortar no lo puedo usar. Tengo que tener una tabla sin gluten y una tabla con gluten. Y eso es básico. Y eso es aplicable no solamente a nuestra casa, eso es aplicable incluso a los restaurantes. Una tabla para yo cortar el pan, pues claro, tengo que tener una tabla con gluten y una tabla sin gluten. Las tostadoras, tres cuartos de lo mismo. O sandwicheras, lo que usemos. El horno también. El horno, ya ahí, si lo utilizo para poner algo con gluten, una pizza con gluten, acto seguido tengo que limpiarlo completo. Por completo hay que limpiarlo, entero.
1: Wow.
2: Entonces, sí, se hace, es complicado, sí, es complicado, pero cuando vamos cogiendo el ritmo, cuando vamos cogiendo...
1: la rutina, claro.
2: La rutina, ya nos vamos acostumbrando. ¿Qué se suele hacer? Que muchas veces, al final, cuando la persona que no es celíaca, es una, de una unidad familiar de tres o cuatro personas, esa una se empieza a adaptar. ¿A qué me refiero con que se empieza a adaptar? Que dentro de casa, la comida que come con gluten se reduce un poco.
1: Empezamos a comer mejor pizza, consecuencia, en este caso, buena, ¿no? De ayudar a nuestro familiar con el que convivimos, y al final acabamos nosotros comiendo mejor también.
2: Claro, porque otra de las recomendaciones que nosotros hacemos es no nos obsesionemos con el gluten. Volvamos a una alimentación más sana y como hacían nuestros antepasados, mucho más, o intentemos llegar a pues calderos, potajes o lo que queramos, y esa alimentación no tan ultraprocesada, que es la que realmente contiene muchísimo gluten. Ultraprocesado, unas croquetas que compré, no sé qué, hazlas tú con pan rallado sin gluten, por ejemplo. Unos San Jacobos que compramos, no te comas el San Jacobo, es ultraprocesado. Cómete unas buenas lonchas de jamón, queso, otra alimentación. No usemos tanto eso ultraprocesado. Usemos comida más sana, un buen filete de carne a la plancha. ¿Por qué lo tenemos que rebozar? Hagámoslo a la plancha y es más sano.
1: Pues sí.
2: Entonces,
1: pues sí.
2: Vamos cambiando nuestros alimentos, vamos cambiando nuestros hábitos y llegamos a una alimentación mucho más sana y automáticamente reducimos muchísimo la cantidad de gluten.
1: Igualmente, toda esa necesidad de conocimiento nuevo, aprender también a leer ingredientes cuando compramos algo, pues es ahí donde también surgía la necesidad de que existiera una asociación como esta, que decíamos al principio que realmente la asociación viene funcionando desde hace mucho tiempo. Comenzaba primero actuando en la provincia de Las Palmas, luego se ha ampliado a toda Canarias, pero ahora también tenéis como la vista puesta a, por ejemplo, introduciros un poquito más en la isla de Fuerteventura, que por eso estáis con nosotros, porque queréis ampliar un poquito más vuestra actividad de alguna manera, o que la gente de Fuerteventura sepa mínimo que Asoceca está ahí y que cuenta con vuestro apoyo.
2: Correcto. De hecho, antes de ampliarnos a toda Canarias, realmente trabajamos en toda la provincia de Las Palmas. Y evidentemente estamos haciendo mucho foco en Fuerteventura desde hace varios años. Estamos intentando ver cuántos diagnosticados hay, cuántos no, ver cómo nos podemos ayudar. Intentamos hacer encuentros, charlas, diferentes actividades, en definitiva, para dinamizar un poco más la isla de Fuerteventura. Porque evidentemente la vemos un poco ahí que nos cuesta un poco llegar, pero no importa. Nuestro objetivo es seguir dinamizando, seguir llegando hasta ese enfermo, o sea, esa persona celíaca, para ver en qué le podemos ayudar, qué necesitan, qué no necesitan. Y evidentemente, otra de las cosas fundamentales es seguir ampliando la oferta gastronómica. Tanto que nos gusta aprovechar de nuestro clima y poder ir a comer fuera. El comer fuera, pues lo sabemos cómo es.
1: Justo te iba a preguntar, Aarón, porque siempre está la cosa de, ay, como que se lo piensan mucho para esas personas, dicen, ay, que como yo no sé, no hay ningún sitio donde, apenas hay sitio donde yo pueda comer, seguro que no tienen otro menú alternativo, y entonces muchas veces optan por no venir y se aíslan un poco esas personas, ¿verdad?
2: Claro, es que, y eso es fundamental en los celíacos, porque es una de las primeras consecuencias psicológicas que hemos detectado. Ese pequeño aislamiento, ese gran aislamiento, es decir, es que yo ahora, ¿dónde voy? ¿Cómo me voy con mis amigos, con mis familiares, con quien me apetece para ir fuera a comer, a cenar, a almorzar, a merendar, lo que queramos. Entonces, ahí es donde nosotros seguimos insistiendo mucho en que, claro, llegas a un sitio, intentas preguntar, intentas hacer algo y dices, no, es que... Y te ves al final aislado, como bien comentas. Entonces, queremos ampliar la oferta precisamente por eso. Y quitarle incluso a todo el canal Horeca, ¿no? Toda la restauración, quitarle el miedo a que, uff, es que me viene ahora un celíaco, esto es un rollo, esto es un buf, que va, no. Prefiero no atenderlo. El prefiero no atenderlo va a implicar perder una mesa por completo. Porque cuando los celíacos salimos a comer fuera, arrastramos a nuestro grupo.
1: Claro.
2: Normalmente el grupo es el que se adapta al celíaco. El grupo dice, no, vamos a donde tú puedas ir, para que tú también puedas comer bien.
1: Efectivamente.
2: Entonces, estamos perdiendo una mesa de 6, 8 o 10 comensales o más por un miedo infundado y ese respeto a decir, yo no le voy a dar de comer a esta persona porque es que a lo mejor se me muere aquí delante de mí. Y yo, ¿qué va? Porque como bien comencé diciendo al principio, no tenemos una intolerancia. A nosotros no nos hace falta la inyección de adrenalina para el shock. Eso no nos hace falta a nosotros. Entonces, con unas pautas y con unas mínimas adaptaciones, podemos ser capaces de dar algo mejor al celíaco. Okay. Cuando hablo de algo mejor, no nos basemos en una pechuga de pollo a la plancha y ya está, y un poquito de ensalada. A eso lo que me refiero, algo mejor que eso.
1: ¿A qué edades se suele diagnosticar?
2: No hay una edad. Antiguamente, hace 10, 15 años, siempre se había dicho que la enfermedad era una enfermedad infantil. Porque sí es verdad que en los niños se detectaba muy fácil porque parecía una desnutrición. Niños con poquita talla, con el estómago muy inflado, muy flaquitos y demás. Entonces parecía una desnutrición. Entonces por eso se pensaba que era una enfermedad infantil. Pero en los últimos estudios y los últimos hechos es que no es así. La enfermedad es una enfermedad que se te puede desarrollar a lo largo de toda tu vida. A lo largo de toda tu vida. Normalmente vas a tener un componente genético.
1: ¿De acuerdo?
2: Que lo tienes ahí desde que naces. Tienes el componente genético, evidentemente, desde que se nace. Pero ese componente genético se puede desarrollar o no, dependiendo de otros factores, a lo largo de tu vida. Puede ser de pequeño, de niño, puede ser de adulto o de anciano. Tenemos personas socias que a los 65 años se le ha diagnosticado una celiaquía. Con 65 años.
1: Ya ves.
2: ¿Cómo es posible que lleve viviendo 65 años sin saber esto? Pues porque se le ha desarrollado la enfermedad a los 65 años. Se puede desarrollar de niño, como bien digo, o durante la edad adulta. Da igual, no importa. Siempre va a haber algún componente, un algo que haga el clic en nuestro cuerpo y desarrolle la enfermedad.
1: Bueno, y ahí nos ayuda la asociación a que estemos con el aviso ahí activo para que nos demos cuenta de las señales que nos dabas. Perdón, Aaron, que ibas a añadir algo más.
2: Exacto. No, que decía que simplemente incluso en ocasiones lo asimilamos o le ponemos el mismo ejemplo que los diabéticos. El diabético, en muchas ocasiones, ¿qué sucede? A lo largo de la vida, en cualquier momento, dice, es que a partir de ahora eres diabético. Pues en la celiaquía pasa lo mismo. La celiaquía, básicamente... Oye, pues hasta el momento no pasaba nada, tu cuerpo ha sufrido un cambio y a partir de ahora eres celíaco. Pues hacer estos cambios.
1: Pero, hubo otro inconveniente, hablábamos de aprender a comprar, es lo caro que es.
2: Uf.
1: Sí, ¿no?
2: Eso es muy caro, es muy caro. Tenemos que tener en cuenta que hay productos que pueden llegar a un 300 y un 400% de sobrecosto. 300 o 400% sobre costo. Pongo un ejemplo también igual, muy manido, para que la gente lo entienda. Comparemos pan de molde. Tenemos niños o a nosotros que nos gusta merendar un sándwich o cualquier cosa. Imaginemos el pan de molde con gluten, evidentemente, tamaño familiar. Tamaño familiar que pueden ser 30, 40 o 50 rebanadas. Tranquilamente. ¿Eso que nos puede costar? ¿Un euro y medio?
1: Uh-huh.
2: No llega, no creo que llegue al euro y medio. Pongo el mismo ejemplo con pan de molde sin gluten, apenas son 10 rebanadas, el máximo que he encontrado son 14 rebanadas y está en torno a los 3 euros.
1: ¡Qué barbaridad!
2: 3 euros, 3 euros y medio, 4 euros. Estamos viendo ya más de un 300% de sobrecosto, porque si comparamos tamaño y precio,
1: claro,
2: es más de un 300% de sobrecosto, garantizado. Paquete de pasta, me da igual que macarrones, que espagueti, lo que queramos, da igual, medio kilo. Con gluten no llega a un euro. Sin gluten, casi 3 euros. Volvemos otra vez al famoso 300% o 350% de sobrecosto. Medio kilo de pasta que nos cueste 3 euros, 2,50 a lo sumo,
1: con suerte.
2: Pero voy a reventar en alguna, con suerte y en alguna oferta, pero el precio medio son 3 euros el precio medio. Ese es nuestro sobrecosto. Está establecido aproximadamente en 1.000 euros sobrecosto de productos específicos para una familia media, una familia tipo.
1: Wow.
2: ¿A qué me refiero con esto? Me refiero a 1.000 euros sin contar carnes, pescados, legumbres, frutas y verduras.
1: Sí, sin contar los frescos del día a día.
2: Claro, producto específico. Galletas, pan, pasta, cereales. Esas cuatro cosas, esos cuatro productos, vienen a sobrellevar 1.000 euros en la cesta de la compra, de media. Estos son los datos reales y comprobados por estudios en toda España.
1: Claro, es que esto ya, le sumamos de por sí padecerlo, más sumarle este gasto, que no todo el mundo pues se le tiene que hacer mucho cuesta arriba para poder llevar una alimentación sana, es que es muy complicado, porque al final acabas pues comiendo siempre lo mismo para adaptarte un poco a la economía, porque no te queda otra, pero ahí es donde también entra a jugar y ayudar a la asociación para eso, para enseñarnos a comprar hacia dónde podemos derivar para pues, que nos cueste un poquito menos y demás. Aarón, si alguien de Fuerteventura necesita localizaros, ¿cómo puede hacerlo?
2: Pues nos puede localizar por nuestras redes sociales, en nuestro WhatsApp, en nuestro teléfono, por donde quiera.
1: Poniendo a Soceca ya lo encuentran fácil.
2: Lo encuentran muy fácil, sí. Uh-huh. Ya directamente nos puede contactar, estamos abiertos todos los días, por eso las chicas en la oficina tienen un amplio horario para poder atender lo máximo posible a cualquier persona que quiera interesarse. Y como bien digo, estamos abiertos todos los días, absolutamente todos los días.
1: Yo no sé, Aarón, si hay algún tipo de herramienta, lo digo desde la ignorancia absoluta, ¿eh? ¿Hay algún tipo de app o algo así que ayude a localizar, pues yo qué sé, restaurantes, que me imagino que sí, ¿no? Uh-huh. Restaurantes donde trabajen sin gluten o supermercados donde más fácilmente puedan encontrarse productos de esta tipología?
2: Sí, realmente tenemos una aplicación que realmente es a nivel nacional, porque Asoceca pertenece a la Federación de Asociaciones de Celíacos de España, en donde todas, absolutamente todas las comunidades autónomas de España estamos presentes dentro de esa federación y estamos representadas ahí. Con lo cual, desde la propia federación se nos facilita la aplicación, una vez que somos socios de la asociación, se nos facilita la aplicación donde podemos tener restaurantes y sitios donde ir a comer en toda España. Una lista de alimentos certificados, que han sido comprobados con una analítica independiente al fabricante.
1: Ajá.
2: Porque en muchas ocasiones desde la asociación damos una doble garantía, y es que no solamente me vale con que se acojan al reglamento europeo, donde es de obligado cumplimiento el declarar los alérgenos. El gluten está dentro de los 14 alérgenos europeos. No nos basta con eso, sino nosotros, además, desde la Federación de Asociaciones de Celíacos de España, le damos el plus de decir, déjame una muestra de ese producto que lo vamos a analizar de forma independiente, a ver si cumple los parámetros europeos de tolerancia del gluten. Y si lo cumple, te añado a este listado, te añado a esta APP. Y con la restauración, tres cuartos de lo mismo. Nosotros vamos a los restaurantes, evidentemente todo aquel que quiera, porque no somos... No podemos obligar a nadie, siempre vamos recomendando y aconsejando, y todo aquel restaurador que quiera apostar por una dieta sin gluten, por una alimentación sin gluten, nosotros los asesoramos. Decimos, bueno, pues tienes que hacer todos estos cambios.
1: Qué bueno.
2: Y además de eso, decimos, vamos a cogerte unas muestras. No tengas miedo, solamente te estamos ayudando. No vamos a fiscalizar. Evidentemente no podemos fiscalizar, no podemos sancionar, no podemos hacer nada de eso. Nosotros colaboramos y ayudamos. Y aquel que quiera, nosotros estamos encantados. Y los asesoramos en que puedan elaborar productos que la restauración, evidentemente, es manipulación in situ en el momento. Que los manipulen de forma adecuada para que un celíaco vaya seguro. Y el ir seguro es que yo tengo la aplicación y digo, pues, en la calle no sé qué, de Puerto del Rosario, oye, veo que hay un restaurante que ahora está ofreciendo menús sin gluten y lo veo a través de la app. Pues voy a ir allí porque tengo una garantía. Sé que voy a comer con tranquilidad. No tengo que estar pensando si el camarero, si el cocinero me
1: si
2: ha cogido
1: sabe,
2: un
1: no
2: cuchillo,
1: sabe,
2: me
1: sí.
2: cogido un cuchillo, si
1: sino
2: sabe,
1: que ya,
2: sabe,
1: ya tiene ese protocolo
2: si
1: aplicado sabe. Y ya van a la perfección.
2: Ya tiene el protocolo. Esa es la app. Esa es nuestra app, que la tenemos disponible todos los socios y donde podemos hacerlo con total garantía e insisto, en toda España, que también es importante. ¿Por qué no todas las personas de Fuerteventura, si viajan fuera de Fuerteventura, que también vayan con tranquilidad? No solamente nos limitemos a nuestra isla.
1: Desde luego.
2: Vayamos a toda España. Si voy de turismo a cualquier parte de España, que yo pueda ir con tranquilidad y no tener que estar pensando en tengo que ir a un supermercado a hacer una compra porque tengo que ir a comer o porque tengo que comer. No, voy con tranquilidad y en la esquina, en la calle, en el barrio, en no sé dónde, tengo un sitio, pues voy allí y como.
1: Oye, pues es una herramienta de una utilidad, yo creo que bastante significativa. Aarón Santana, presidente de la Asociación de Celíacos de Canarias, ASOCECA. Muchísimas gracias por compartir con nosotros esta información que nos parece muy útil porque es algo que estamos viendo ya en nuestro día a día. Es raro que alguien no tenga en su círculo cercano a una persona que, con esta problemática. Así que muchísimas gracias por esa información y no descartamos que si cuando se vayan sentando un poquito más significativamente vuestra presencia en Fuerteventura, pues hablemos nuevamente, ¿de acuerdo?
2: De acuerdo, un placer y aquí estamos para lo que necesites.
1: Muchísimas gracias, feliz semana.
2: Un placer, igualmente.
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1: La última canción del recuerdo nos lleva hasta Counting Crows, porque un día como hoy de 1993 salía el disco August and Everything After, que tantas alegrías le dio a Counting Crows. Con canciones como esta, Mr. Jones.

pero que bien hemos empezado la mañana, ¿no? Para aquello de olvidarnos un poquito del calor, la calima. La calima bien, ¿no, Enzo? Sí, sí, a tope ahí, todo naranjita, todos los coches bien. Yo lavé el coche, señores, el otro día porque decía, es que voy a sembrar papas, pero ¿para qué, Pilar? ¿Para qué ha sido? Sí, va a quedar igual. En fin, bueno, no pasa nada, lo llevamos bien. Yo estando a refugio en la radio, lo llevo todo bien. Bueno, decíamos que hemos empezado muy bien la mañana, quitando lo del calorcillo y la calima, pues bien, ¿no? Mucha musiquita, música de actualidad, música del recuerdo la mejor, información en diferentes formatos. Entrevistas de interés que nos aportan un conocimiento importante. Bien. Y encima luego reforzamos todo eso con la web, la información en las redes, con los podcasts. Pues bien, enseguida llega Carolina Llorente con la mañana extra. Y si quieres nos reencontramos esta tarde a partir de las 4 para tardear tú y yo juntos, ¿te parece? Dejo con la música de Soul Sanet y Ruzzo. Esto es Guajira. Feliz lunes y cuidadito con el calor.

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0: momentos de ocio, de cultura. Hoy tendremos entrevista y hablaremos de magia y sobre todo música. La música que te gusta, la música que compartimos, y lo hacemos a través de esta mañana extra. ¿Qué quieres compartir, sugerir, saludarnos? Pues WhatsApp. 628-92-92-67.
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0: Yo creo que una buena opción para refrescarse hoy es escuchar la radio, ¿no? Vaya calorcito que tenemos ya. No es que yo te esté anunciando nada nuevo. Calor, calima, poquito viento. Y eso hace una combinación explosiva que hace que tengamos el ventilador encendido, abanico a mano, cualquier cosa para sobrellevar el calor. Estaremos muy atentos a la información que nos hagan llegar desde la AEMET. De hecho, el gobierno canario ha declarado la situación de prealerta por temperaturas máximas en toda Canarias. También por Calima. Canarias tiene activas dos prealertas a la vez hoy lunes por calor y por calima. Comenzamos la semana con dos fenómenos meteorológicos adversos activos al mismo tiempo. El gobierno autonómico ha declarado la situación de prealerta por calima y por temperaturas máximas en toda Canarias ante un nuevo episodio de polvo en suspensión acompañado de un importante ascenso de los termómetros. Una prealerta por calima activa desde este lunes, desde las 12 de la noche, madrugada de este lunes, mientras que la correspondiente a la temperatura máxima entra en vigor a las 11 de hoy en toda Canarias. En nuestra provincia de Las Palmas, Gran Canaria, Fuerteventura, Lanzarote se encuentra entre las zonas donde el episodio puede dejar los datos más significativos. En Fuerteventura esperamos máximas de hasta 37, que incluso podrían superarse de forma puntual. Lanzarote alcanzará los 36 y Gran Canaria los 34. Pero el martes, el calor todavía puede ir a más. En cuanto a la calima, la entrada en polvo africano tendrá especial incidencia en las islas orientales, en Lanzarote, Fuerteventura. Se esperan zonas de concentración en Lanzarote de 100 microgramos por metro cúbico, tanto en Lanzarote como en Fuerteventura. Pues nos tenemos que preparar para el calor y para la calima hoy y mañana también. Iremos actualizando estos datos según vayan llegando a nuestra redacción desde la AEMET. Siempre se ha dicho que al mal tiempo buena cara. Aquí como se sobrellevan las cosas mejor es con música.

Estamos a 14 del mes de septiembre. Y hoy tenemos que hablar del Día Mundial de la Dermatitis Atópica. El 14 de septiembre se celebra el Día Mundial de la Dermatitis Atópica, una de las enfermedades no contagiosas de la piel más frecuentes que afecta emocionalmente y socialmente a las personas que lo padecen. Se trata de sensibilizar y concienciar a la población acerca de este impacto afectivo, social y laboral de esta patología. La dermatitis atópica o eczema atópico es una enfermedad inflamatoria crónica de la piel caracterizada por picazón intensa en cualquier parte del cuerpo, asociada con lesiones cutáneas y heridas. No es contagiosa, puede ser hereditaria, debido a que ambos progenitores o solo uno de ellos ha padecido de dermatitis atópica. Aproximadamente el 60% de los casos es diagnosticado durante el primer año de vida, afectando a niños y también a adultos. Algunas de las causas asociadas a esta patología son de tipo ambiental, frío, cambios bruscos de temperatura, también el polvo, pero hay otras, pueden tener incidencia incluso el uso de tejidos sintéticos o detergentes agresivos. ¿Cuáles son los síntomas de una dermatitis atópica? Pues veremos manchas de color rojo o marrón, piel seca, también agrietada, escamosa, brotes recurrentes de eczema. También prurito, que es picor o picazón intensa, y en los bebés puede aparecer también pequeñas protuberancias en las mejillas. El diagnóstico de una dermatitis atópica es efectuado por un médico especialista, un dermatólogo, mediante una exploración de la piel, determinando los antecedentes personales y familiares del paciente. Asimismo, se puede aplicar una prueba cutánea para determinar la reactividad de la piel. En cuanto al tratamiento, la principal recomendación es tener buena higiene de la piel a fin de evitar su contaminación con bacterias. El tratamiento médico de esta patología incluye indicaciones médicas que depende del grado de la lesión de la piel de cada paciente. Puede recomendarse cremas antibióticas, corticoides, también tratamiento oral con antihistamínicos o corticoides, aplicación de vendajes húmedos, fototerapia, con terapia de luz o apoyo emocional mediante terapias psicológicas. Pues sí, si lo padeces, si lo has padecido, si conoces a alguien o tu bebé o algún conocido tiene piel atópica, dermatitis atópica, hoy hay que hablar de ello porque hoy se conmemora el Día Mundial de la Dermatitis Atópica.

Vamos con otros asuntos de una jornada como la de hoy, de un 14 del mes de septiembre. Un día como este, en 1984, se presenta al público el automóvil Renault Super 5 en el Palacio del Eliseo en Francia, con la presencia del presidente francés de aquel momento. Fue un día como hoy, 1984, el Renault Super 5. Un día como este, año 2005, sucede una cadena de atentados en Bagdad, en Irak, causando 154 muertos y más de 500 heridos, en su mayor parte chiíes, siendo reivindicados por la banda terrorista Al-Qaeda. Cerramos este capítulo con música. Cantante y compositora británica, ya fallecida, pero que nació un 14 de septiembre, Amy Winehouse.

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1: Nuestra página web y redes sociales te va contando todo lo que sucede en Fuerteventura y en Canarias. Y este fin de semana no ha parado de darnos información. Por ejemplo, te invito a que eches un vistazo a las imágenes de lo que ha sido la Baifo Strand en Tindaya, que ha batido récord de participación. En las inmediaciones de la montaña de Tindaya, en el municipio de La Oliva, han acogido este fin de semana la undécima edición de la Baifo Strand, una de las pruebas de obstáculos OCR de referencia en Canarias. Más de 700 inscritos, con más del 75% de participantes llegados de fuera de las islas, tanto de Península como de otros países. Todos ellos atletas de élite recién llegados a del Campeonato del Mundo celebrado en China, entre otros. Si quieres ver imágenes de lo que ha dado de sí, cómo ha sido, cómo se han desenvuelto los participantes, cómo han comido tierra, cómo se han embadurnado, pues todo eso lo encuentras en las imágenes de nuestras redes sociales. También en cuanto al deporte, inicio conmemorativo de la temporada para la Unión Deportiva Pájara, para la Unión Deportiva Playas de Sotavento, Unión Deportiva Las Palmas. El alcalde de Pájara, Alejandro Jorge, junto al concejal de deporte, José Benito Alonso, han entregado placas conmemorativas a los equipos de fútbol, Unión Deportiva Playas de Sotavento y al Unión Deportiva Las Palmas. Inicio de un partido que da comienzo a la temporada de tercera división. También puedes ver imágenes en nuestras redes sociales. La Real Federación Interinsular de Fútbol de Las Palmas celebra su centenario con honores. Fue en el día de ayer, 13, 100 años de historia, un siglo marcado por la pasión y el esfuerzo de clubes y personas que han tejido su legado. En una ceremonia especial se entregaron medallas de oro del centenario de máxima distinción institucional a la Federación. Imágenes que también puedes ver en nuestras redes sociales. Morrojable acogerá el Open de Dominó Playas de Jandía. Y ha sido la inauguración de este Open que reunió a 82 parejas de varias islas canarias y también de la península. La terminal de guaguas de Morrojable ha sido el escenario elegido para este evento que fusiona competición y tradición. Había premio de 1.500 euros para el primer clasificado. Este evento promete convertirse en una cita imprescindible en el calendario deportivo de la isla. También tenemos diferentes momentos de lo que hemos vivido este fin de semana durante la celebración de la Mugabe en la Vega de Río Palmas, en Betancuria. Tradición, muestras de arrastre con yunta, exhibiciones ecuestres. Todo eso, en resumen, en imágenes, lo encuentras en nuestras redes sociales. También imágenes que vemos en nuestras redes de Ibaya Ruano, que lleva a Canarias a lo más alto del Campeonato de España. La Concejalía de Deportes de La Oliva ha felicitado a Ibaya Ruano, vecina del municipio, por su destacada actuación en el Campeonato de España de surfing de selecciones autonómicas. Ibaya se coronó campeona de España en la categoría sub-surf femenino, alcanzando una puntuación de 14 y sumando 1.000 puntos cruciales para la victoria canaria. La selección de Canarias se alzó con el título nacional de Berria en Santoña, acumulando un total de 21.000 puntos, superando a Asturias, Galicia o Cantabria. Este triunfo es reflejo del talento y dedicación del equipo canario, consolidando su posición en el panorama del surfing nacional. Imágenes que también están en nuestras redes sociales. Este fin de semana también se ha celebrado el Open de pesca de altura en Gran Tarajal. Fin de semana donde se celebró el acto de clausura y entrega de premios. Treinta edición de este Open que ha puesto broche final a una competición, una cita que este año ha celebrado sus 30 años, tres décadas de historia. Más de 50 embarcaciones han participado durante las tres jornadas de competición, convivencia y actividades en torno al mundo de la pesca deportiva. Un evento organizado por el Club Deportivo Faro de la Antayada y que ha vuelto a combinar deporte y promoción turística con el compromiso con el medio ambiente marino a través de la modalidad de marcaje y suelta. Jornada de clausura que ha puesto punto final a una edición especial que ha sido significativa por ser el 30 aniversario de uno de los acontecimientos deportivos más consolidados de Fuerteventura.
2: La pesca recreativa y la pesca profesional, vista desde el punto de vista desde el club y desde la cofradía, hay esa simbiosis, estemos juntos en algo que al final nos une, que es el mar, desde evidentemente perspectivas diferentes. Una cosa es la parte, digamos, festiva o recreativa, y otra cosa son las gentes que viven el día a día de la mar, y eso es muy, muy importante, y aquí se ha dado y se sigue dando, y espero que, por supuesto, a lo largo de los años, pues siga ocurriendo, y lo agradezco de verdad, de corazón, muchísimo, porque la Dirección General de Pesca tiene muchísimas atribuciones, y entre ellas está, por supuesto, la pesca recreativa y la pesca profesional o extractiva, que, como todos nosotros sabemos, nos dan de comer, o procuran darnos de comer, pescados, pues todos los días del año, y no es fácil.
3: Desde el Club de Faro de la Antayada estamos muy, muy contentos y orgullosos de la realización de este evento. Desearle, pues, a todos esos participantes que tengan una buena llegada a sus barcos, buena proa, y esperamos que el próximo año, 2027, pues vuelvan a participar en este evento, que aquí el Club de Pesca Faro de la Antayada volverá a estar en 2027.
4: De nuestra parte de la cofradía, pues no podemos estar sino encantados que se haga este campeonato aquí, dándole visibilidad al puerto y que se que entiendan también el arraigo pescador que tenemos en este puerto. Y nosotros súper agradecidos, intentamos colaborar en lo que podamos. Y adelante con la 31 edición de ese campeonato.
5: En un pueblo, en un municipio y en una isla como Fuerteventura, y en un pueblo como Gran Tarajal, tan vinculado al mar, que llevemos 30 años haciendo un open de pesca que es respetuoso con nuestro mar. No olvidemos que es la captura, el marcaje, pero la suelta, que eso también es importante, y es lo que tenemos que transmitir hoy en día, y lo sabemos transmitir porque no solo salen ellos en los barcos, sino esta mañana había que ver a esos niños, a esas niñas también pescando con sus familias, educándolos en ese respeto que pedimos por algo tan importante para nosotros, para una isla, para un pueblo como es nuestro mar.
6: Bueno, pues desde el Ayuntamiento de Tuineje hemos podido disfrutar, gracias a todos los participantes de este evento y a toda la gente que se ha querido acercar durante este fin de semana, pues de un Open Internacional como por todo lo grande. Hemos disfrutado desde el día jueves hasta hoy sábado a última hora de varias actividades, diferentes actividades, además de que aunque ayer el tiempo no acompañaba mucho, los barcos pudieron salir y hacer alguna de esas pescas, pero hoy el día mejoró, gracias a Dios, y pudieron pues pescar mucho más.
7: No es fácil mantener un evento como un Open de Pesca Internacional en Gran Tarajal y en Fuerteventura durante 30 años. Con los agradecimientos que indudablemente al club, a la cofradía, a puertos, a la parte privada, pero sobre todo a ustedes, que muchos de ustedes llevan prácticamente 30 y 25 años poniendo en el almanaque, marcando en el calendario el Open de Pesca Internacional de Gran Tarajal. Y creo que es un reto seguir consolidando este Open en ese binomio deporte-turismo.
8: Nada, solo felicitarles a todos por las jornadas que se han desarrollado, y sobre todo por las capturas que este año pues hemos podido disfrutar de varias marcas y suertas.
9: Fue un campeonato bastante duro, estuvo reñido hasta el final, pero bueno, al final con constancia y esfuerzo, que es lo que me ha enseñado mi padre siempre, los resultados salen a la luz. Pudimos liberar dos de dos marlin azules, lo soltamos bien, rápido, y siempre por el siguiente, más y más. El campeonato lleva haciéndose 30 años, mi padre menos un año, bueno, la tripulación ha participado 29, hemos tenido la suerte de ganar en varias ocasiones, y orgulloso de mi equipo siempre, de mi padre sobre todo. Desde los 5 años que cogimos mi primer marlin yo a bordo, obviamente yo no la caña, pues desde ahí hasta el día de hoy, que tengo 25 años, siempre, y a este campeonato más que lleva toda la vida. Y bueno, aún así nos quedan 4 campeonatos más, y a ver, suerte para todos igualmente.
1: Un video resumen que han escuchado, pero que pueden ver a través de nuestras redes sociales. También tenemos el momento de entrega del mayor premio de este Open de pesca de altura, marcaje y suelta, que recaía en la embarcación local Lidia, que acabamos de escuchar, a una de la parte de la tripulación. Y tenemos esas imágenes en el momento en el que recogían su premio. Hay muchos más asuntos porque el fin de semana ha dado para un montón. Y te lo vamos a ir contando poquito a poquito en esta mañana. Te invito a que sigas con nosotros y continúes disfrutando de la radio, que si te apetece compartir algo con nosotros, pues ya sabes, WhatsApp de la emisora.

10:37 minutos de esta mañana. Saludos para ti que te acabas de incorporar. Saludos a los oyentes que ya estaban con nosotros. Buenos días. Estamos al lunes. Esta semana se nos hace un poco más cortita, por eso de que cuando estamos llegando al final se nos hace festivo. Es viernes festivo en la isla de Fuerteventura, 18, el día de nuestra patrona insular. Así que esta semana se nos hace más cortita para poder disfrutar de las fiestas de Nuestra Señora de la Peña. Mensajito de Felipa, que como todas las mañanas, todos los días nos manda su mensaje. Nos desea una buena semana para todos. De momento el día buenísimo, nos decía, ya escriben muy temprano. Y a ver si nos metemos a la sombrita y a beber agua. Hay que hidratarse, sí. Sombrita, nada de ejercicio físico en las horas centrales, evitar caminatas, actividad. Sombrita principalmente, ventilador si lo tienes a mano, abanico. Hidratarse, hidratarse mucho, porque estamos ante un fenómeno de altas temperaturas. Tenemos aviso de riesgo para la salud por altas temperaturas. La Dirección General de Salud Pública del Servicio Canario de la Salud ha activado un aviso nivel amarillo 1 para Fuerteventura debido a este episodio de temperaturas extremas que comienza a vivirse desde el día de ayer. Basado con datos de la Agencia Estatal de Meteorología y el Ministerio de Sanidad sobre el riesgo leve para la población vulnerable, adultos mayores de 65, personas con condiciones de salud preexistentes y especial atención también a nuestros peques. Se recomienda a los residentes reprogramar la actividad al aire libre, permanecer en lugares frescos para mitigar los efectos del calor. Se espera entrada de calima también hoy en medianías de las islas más montañosas y en las orientales, pudiendo empeorar los síntomas por el calor. Como siempre nos piden, estar informados por medios oficiales, seguir las recomendaciones de protección y en caso de cualquier emergencia, llamar al 112.

mensajito también que nos ha mandado tempranito la amiga Tina, que nos dice que hoy el día es regulín, con algo de calima, con aire. Así es lo que nos espera para esta jornada, así que mucha precaución y seguir esas recomendaciones que nos hacen desde el Servicio Canario de la Salud y desde la AEMET. Buenos días, guapa. Hoy me gustaría que pusieras Antorchas en la niebla del Arrebato para alegrar un poco el día. Muchas gracias y feliz día. Muchísimas gracias a ti, Mari Carmen. Que si a ti también te apetece pedir una canción, 628-92-92-67 es nuestro WhatsApp.

10:47 minutos. En un poquito vamos a repasar la agenda de eventos, que hay un montón de ellos también estos días por Fuerteventura. Información que ya puedes tú mismo consultar en nuestra página web www.radioinsular.es. Arriba, hacia la izquierda, ves el apartado Agenda. También tenemos farmacias de guardia, plaza pública. Clica en Agenda y ves todos los eventos que hay para hoy, para mañana, para próximos días. Te recuerdo que está abierto el plazo para que puedas solicitar el carnet de artesano hasta finales de este mes, de lunes a viernes, de 8 a 2. Te recordamos que están activas diferentes exposiciones en la Casa de la Cultura de Puerto del Rosario. Tenemos de Canarian, es una exposición, una muestra de 44 artistas locales de diferentes nacionalidades que desde diversos puntos de Canarias exponen sus ilustraciones en esta colección exclusiva. También sigue en la Casa de la Cultura de Puerto del Rosario, Patrimonio Vivo, Fuerteventura, a través de los Urban Sketchers. En la Casa de la Cultura también la exposición Alegorías Metálicas, de Gustavo Kauslaskas, un artista lituano-argentino que nos sorprende con sus creaciones de metal, dando vida a flora, fauna, también a sentimientos humanos. Tenemos otros asuntos también en nuestra página. Tenemos la programación de las fiestas de Nuestra Señora de la Peña. Tenemos las fiestas de Agua de Bueyes. Los actos religiosos de Nuestra Señora de la Peña también los hemos compartido en nuestro apartado Agenda. O las fiestas de la Caldereta, que a mitad de semana ya comienzan. Te hablamos del lado invisible del TDAH con Daniel Antoñanzas. Un experto en TDAH y divulgador que viene a compartir su experiencia en esta charla presencial en Fuerteventura este jueves de 4 a 8 en el Centro Insular de Juventud. Todos los detalles en información que hemos compartido contigo en nuestra página web, apartado Agenda. Como también encuentras en la agenda, cómo ir a la peña en guagua. Ese servicio especial de transporte público con motivo de las fiestas de nuestra patrona. Servicio especial con horarios, itinerarios, con todos los detalles en la agenda de nuestra web. Y también hemos compartido una fiesta infantil en la Plaza de las 90, 19, el sábado por la mañana de 10 a 2. Pues son algunos de los eventos, los más próximos que tenemos en el calendario, que hemos compartido contigo en nuestra página web. Siempre muy activa, siempre con información útil, como útil puede ser la información de las farmacias de guardia hoy, que también está. ¿Qué te interesa? ¿Cuál es la farmacia de guardia en tu INEGE, por ejemplo, o en Puerto del Rosario? Pues ahí clicas en el municipio que te interese y ves la farmacia de guardia que está hoy abierta 24 horas. Por ejemplo, en Puerto del Rosario es Farmacia La Vieja, que está en la Primero de Mayo número 43. Hoy tiene guardia 24 horas. Despedimos esta horita. Son las 10:51 con Antonio José. Damos paso a los buenos consejos comerciales y a la vuelta la información.

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2: 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Once en punto de la mañana y es tiempo de información para hacerte un resumen de lo más importante de las últimas horas en Fuerteventura y en Canarias. Los socorristas de grandes playas rescatan a un hombre de 61 años con síntomas graves de ahogamiento. El Centro Coordinador de Emergencias 112 de Canarias activó una ambulancia medicalizada y otra de soporte vital básico tras el rescate de este bañista en una playa del municipio de La Oliva. El afectado fue trasladado en ambulancia hasta el Hospital General de la isla tras ser estabilizado en el lugar. El Gobierno de Canarias y la FECAM lanzan 4 jornadas online para que los municipios moldeen la estrategia de reto demográfico. El Ejecutivo Autonómico y la Federación Canaria de Municipios han acordado un programa de formación y participación dirigida a técnicos y responsables políticos de los ayuntamientos canarios. El objetivo, contrastar el diagnóstico territorial de la estrategia canaria de reto demográfico con la realidad de cada municipio. Puertos Canarios invierte casi 800.000 euros en renovar el puerto de Corralejo, uno de los de mayor tránsito de pasajeros de Canarias. El ente portuario autonómico ha concluido las obras de acondicionamiento de esta infraestructura en el norte de Fuerteventura, que incluye renovación del paseo peatonal, nueva iluminaria LED, mejoras en la terminal de pasajeros e la instalación de un depósito de agua de 60 metros cúbicos. Jessica de León anuncia su candidatura a presidir el Cabildo de Fuerteventura. Serán los majoreros quienes escriban su futuro, decía. La presidenta insular del Partido Popular se postula a la presidencia del Cabildo de la isla en un acto multitudinario. El Partido Popular de la isla abrió el viernes su curso político con el anuncio que buena parte de la isla esperaba desde hace meses. Jessica de León se postula como candidata a la presidencia del Cabildo Insular. Lo hizo en el Centro Insular de Juventud en Puerto del Rosario, con el auditorio completamente lleno y con público que no logró entrar al acto y lo siguió desde la plaza exterior en una tarde de calor que los 3 oradores principales acabaron citando desde el atril. Y en Gran Tarajal, el muelle recupera su operatividad tras la retirada del barco conquistador pirata, varado desde 2022. El Ayuntamiento de Tuineje, el Cabildo de la Isla, Puertos Canarios y el Gobierno de Canarias han culminado este viernes la extracción de los restos de esta embarcación que llevaba años bloqueando la rampa y la línea de atraque del puerto comercial. Algunas piezas de valor patrimonial, como el ancla y el mascarón de proa, serán preservadas.

0: petición que se resolvió por el criterio de orden de marcaje, con el Lidia proclamándose campeón ante el Naomi en un desenlace sin precedentes. Cerramos con apuntes deportivos. La majorera Adriana Hidalgo entra en el top 10 mundial de surf junior en El Salvador. Ha logrado la décima posición en el campeonato del mundo junior de surf. Por otro lado, Camiel, afincado en Fuerteventura, ha logrado el mejor resultado de la historia en surf belga en un mundial. Este joven surfista de 14 años, residente y entrenado en Fuerteventura, ha conquistado su histórico 13º puesto en el Campeonato Mundial Junior Surf de la ISA, celebrado en El Salvador, compitiendo en la categoría sub-16. En otros asuntos también deportivos, Las Palmas C arranca el curso ganando a domicilio al debutante Sotavento. Por otro lado, la Estrella remonta en la recta final de su regreso a la Tercera Federación. Y en Unión Puerto se impuso 1-3 al Atlético Gran Canaria, logrando así su tercera victoria consecutiva. Informaciones que puedes ampliar a través de las www.radioinsular.es. Noticias que también compartimos en nuestras redes, canal de información en Telegram o en el WhatsApp.
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0: Tras este repaso informativo breve, seguimos acompañándote en la mañana extra. Un poquito más de música, de esas canciones que vas pidiendo. En un poquito tendremos entrevista con un joven talento de la isla de Fuerteventura. No quiero desvelarte nada más porque en cuanto diga la palabra mágica sabrás de quién se trata. Será en un poquito que estará por aquí con nosotros. Seguimos recibiendo tus mensajes y sugerencias. Repasaremos en breve más asuntos que tenemos en nuestra agenda. Hay actos festivos estos próximos días, hay fiestas en activo, otras que van a comenzar. Y entre esas canciones que vas pidiendo, nos escribía hace un momentito Yurena, que dice que le apetece mucho, mucho, mucho hoy lunes, que le está costando un poquito este lunes, escuchar esta de Manuel Turizo.

El puerto de Gran Tarajal fue escenario entre los días 10 y 12 de una de las ediciones más emocionantes y recordadas del Open Internacional de Pesca de Altura Marcas y Suelta. La competición organizada por el Club Deportivo Faro de la Entallada llegó a su 30º aniversario con un desenlace que difícilmente olvidarán quienes lo presenciaron. Dos embarcaciones, Lidia y Naomi, terminaron la prueba con exactamente los mismos puntos, 600 puntos cada una y dos Marlin azul cada una de ellas, que fueron marcados, lo que obligó a la organización a recurrir al criterio de desempate establecido en el reglamento. Este criterio fue el orden cronológico del marcaje, al haber registrado sus dos ejemplares antes que el Naomi, el Lidia se proclamó vencedor de esta edición histórica. El Naomi, por lo tanto, ocupó el segundo puesto de la clasificación general, mientras el Alexara completó el podio en tercera posición. Una resolución que, lejos de restar mérito a ninguno de los participantes, subrayó el altísimo nivel de la competición y la igualdad entre las embarcaciones punteras de este año. Además de la clasificación general, el Open Internacional distribuyó una serie de premios especiales que reconocieron distintos aspectos de la competición. El premio Marlin Azul fue para Lidia en primera posición y para Naomi en segunda, en coherencia con los resultados de la prueba. La embarcación Mortifico recibió el premio al mayor peto, mientras que el premio al mejor barco del municipio recayó en Alexara. Uno de los galardones con mayor carga simbólica fue el premio al barco de mayor conciencia ambiental, que correspondió a la embarcación Egolet, como reconocimiento a su compromiso con los valores de respeto y conservación del entorno marino. La organización también quiso poner el foco en el relevo generacional de la pesca deportiva con la entrega del Premio Especial de Juventud, que recayó en Sherin Marcuño, de la embarcación Libertad VIP. Embarcaciones que participaron desde Fuerteventura, Gran Canaria, Lanzarote o La Gomera, que reflejan el peso que ha adquirido este evento dentro del calendario de la pesca deportiva en Canarias. Durante las tres jornadas, el puerto de Gran Tarajal acogió a tripulaciones, aficionados, familias y visitantes en torno a una competición que trasciende lo puramente deportivo para convertirse en un punto de encuentro interinsular y un motor de dinamización para el municipio de Twinege. Tienes toda esta información en la publicación que hemos compartido en nuestra página web y que también luego aparece en nuestras redes sociales, Facebook, Instagram, TikTok, X.

Hay más asuntos que son noticia, asuntos que vamos compartiendo contigo en esta mañana. Resúmenes que hacemos a las horas punta, que siempre encuentras en nuestra web y redes muy activas. Nuestras redes además con vídeos, con reportajes, con galerías de fotos.

Fuerteventura celebra su segundo festival de cortos con temática de mitos y leyendas. Acogen hoy la presentación de esta segunda edición del festival que organiza la Fuerteventura Film Commission. El certamen se centra en mitos y leyendas de la isla, ofreciendo una plataforma única para que cineastas locales, también visitantes, exploren la rica tradición cultural de la isla a través del cine. Con premios que pueden alcanzar los 1.500 euros, el festival promete ser un atractivo para nuestra isla, un escaparate para el talento emergente. Los interesados en participar pueden consultar las bases e inscribirse a través de la web de aridafil.com.

0: Hay más temas que han sido actualidad en estos últimos días. Jessica de León anuncia su candidatura a presidir el Cabildo de Fuerteventura y decía que serán los más obreros quienes escriban su futuro. Así ha comenzado el inicio del curso político para el Partido Popular en Fuerteventura, celebrando en Puerto del Rosario este acto con la intervención de Miguel Tellado, Manuel Domínguez y la propia Jessica de León. Tienes toda la información en nuestra web y redes sociales y un vídeo que vamos a escuchar a continuación y que también le puedes poner imagen a través de nuestra página Facebook, Instagram, TikTok o X.
1: Echemos a Sánchez de la Moncloa y por eso estamos hoy aquí. Es un inicio de curso en el que nos lo jugamos todo, tanto a nivel España como en Canarias, como también en la isla de Fuerteventura, y aquí ya no cabe la equidistancia, no cabe no decir que no me gusta la política y que la política no tiene nada que ver, puesto que estamos viendo cómo a nivel nacional, cómo a nivel Canarias y cómo aquí en la isla de Fuerteventura la política sí importa. Y eso es lo que venimos a trasladar a nuestra militancia, un año decisivo y clave en el que primero que todo queremos movilizar a los nuestros, hacerles conscientes de las citas electorales que vienen en el año 2027, donde indiscutiblemente este partido lo que quiere hacer es ganar el Cabildo de Fuerteventura, que Manuel Domínguez sea candidato y presidente de Canarias y que Feijóo sea el presidente que merece España. Un mensaje claro, alto y rotundo a la isla de Fuerteventura, que el Partido Popular es alternativa y que lo va a hacer con ganas y con todo.
2: Dar este pistoletazo de salida a este curso político en Fuerteventura, en donde afrontamos indiscutiblemente dos convocatorias electorales. Una, no sabemos cuándo, y la otra, que será la de las elecciones autonómicas, insulares y locales, que será el día 23 de mayo. Por lo tanto, a partir de hoy, el Partido Popular tiene que seguir haciendo lo que viene haciendo durante tanto tiempo para demostrarle a la ciudadanía de lo que es capaz, de las políticas que hemos llevado a cabo. Quiero hacer un llamamiento a la sociedad para que entre en valor, para que entre en análisis de la buena política, de lo que se ha hecho y de lo que no se ha hecho, de lo que hemos sido capaces de ejecutar y de lo que no. Y si hablamos particularmente de la isla de Fuerteventura, hoy podemos decir que en esta isla, esa central del charco, tiene fecha de caducidad. Hoy podemos decir que el crecimiento autonómico en números de autónomos está liderado en la isla de Fuerteventura. Hoy podemos decir que en Canarias hemos llegado a cifras récord de desempleo, es decir, 30.000 personas más trabajando en Canarias que en el año 2023. Y si hacemos referencia al paro juvenil, hemos salido de ese vagón de cola en el que estábamos en esta tierra a nivel europeo. Y en el ámbito nacional, lo decía, nuestro secretario está hoy representando al Partido Popular a nivel nacional. Muchos han dicho que el Partido Popular en Canarias ha dejado, ha dado la espalda, no ha estado presente en determinadas ocasiones, y sin embargo la realidad es otra. Hoy Canarias está en una situación mejor que la que nos encontramos en el año 2023, porque la cohesión ha sido absoluta.
3: Han pasado ya 6 semanas desde la invasión de la ciudad autónoma de Ceuta y el Partido Popular está en el mismo sitio que estábamos aquellos días de finales del mes de julio, defendiendo la integridad territorial de nuestro país, defendiendo la soberanía nacional y diciéndole a los ceutíes que el gobierno les ha fallado, pero la nación no. Su actuación fue dolosa. El gobierno pudo evitar el sufrimiento del pueblo ceutí porque fue avisado por el CNI, fue avisado por la inteligencia militar, fue avisado por la Policía Nacional y fue avisado por el propio gobierno de la ciudad autónoma. Sánchez no es un presidente digno de tal nombre. Sánchez debería respetarse a sí mismo, respetar al pueblo español, disolver las Cortes, convocar elecciones y devolverle la palabra a los españoles. Nosotros, como primer partido de España, vamos a trabajar para darle a este país un gobierno honesto, un gobierno limpio, un gobierno honrado, y eso pasa por desterrar la corrupción del gobierno de España. Un cambio que España necesita y que, por lo tanto, como primer partido de España, tenemos que estar a la altura de las circunstancias para construir entre todos un gobierno que de verdad se interese por los problemas de la gente, un gobierno que se preocupe por la integridad territorial de nuestro país. Jessica lidera un equipo que está preparado para conseguir el gobierno del Cabildo, un equipo que va a trabajar para convertir a Manolo Domínguez en, no el vicepresidente, sino en el presidente del gobierno de Canarias, y juntos todos trabajarán también para conseguir que Alberto Núñez Feijóo sea el presidente del gobierno de España.
0: Un vídeo y unas declaraciones que puedes ver en nuestras redes sociales. Hay más asuntos que es una actualidad. www.radioinsular.es. Un poquito de música y entramos en tiempo de entrevista. Somos

0: 11 de la mañana, 28 minutos. Seguimos acompañándote. Esto es La Mañana Extra en Radio Insular Fuerteventura. Tenemos al invitado en el estudio de la radio y te decía yo que no quería darte de muchas pistas de quién iba a estar hoy por aquí con nosotros, porque si no desvelábamos toda la magia. Y es que de magia vamos a hablar. Quizás si te digo Raúl Peña Sosa, no sé si el nombre te dice demasiado, pero si te digo Raúl Magic, mucho más. Raúl, buenos días.
1: Buenos días, ¿qué tal? ¿Cómo estás?
0: ¿Cómo te dicen? ¿Raúl Peña, Raúl Sosa, Raúl Aseca?
1: Pues mira, me suelen decir Raúl.
0: Raúl.
1: Sí, ya a nivel artístico, Raúl Magic.
0: Raúl Magic. Y cuando tu madre se enfada contigo, Raúl Peña.
1: Directamente ni me llama. Yo ya tengo que estar ahí, ya sí o sí.
0: Raúl Magic, vamos a hablar hoy contigo. No es la primera vez que te pasas por los estudios de la radio. Conocíamos tu trayectoria prácticamente desde los comienzos, que no sé si alguien por aquí todavía no recuerda esos inicios, pero si te parece así de forma breve, recuérdanos, porque eres un chico muy joven y llevas poco tiempo relativamente en la magia.
1: Sí, bueno, tengo 22 añitos, soy de aquí de Fuerteventura, de Puerto, y bueno, empecé pues en la magia hace 6 añitos, en confinamiento, donde me empecé a profesionalizar un poco más, a aprender nuevos juegos de magia, y nada, a partir de ahí pues empecé a hacer los típicos cumpleaños, comuniones, bautizos, lo que siempre empieza un mago para darse a conocer, y ya después pues bueno, empecé a crear mi propio espectáculo poco a poco, puliendo detalles, y hasta el día de hoy que bueno, que tengo la suerte de poder llevar mi espectáculo a toda Canarias y también fuera de las islas.
0: Porque ya una vez nos contaste que estuviste en Madrid llevando tu espectáculo de La Magia de Soñar, y que te vuelves a Madrid en breve.
1: Sí, bueno, para un chico de Fuerteventura, como siempre digo yo, es un sueño salir de las islas para actuar. Lo he conseguido ya, pero bueno, esta vez para mí es un reto más importante, porque no solo voy a actuar y vengo, sino estoy 4 días allí haciendo 5 funciones, que eso la verdad que nunca lo había hecho. Entonces, bueno, para mí es un reto importante y muy contento y muy ilusionado por este reto. A ver cómo sale.
0: Seguramente habrás escuchado eso de que nadie es profeta en su tierra, de que hay que salir de la isla o de las islas para un poquito triunfar, darse a conocer. En tu caso, aquí en Canarias también te está yendo bastante bien.
1: Sí, no, la verdad que conmigo todo lo contrario, porque yo creo que la isla, bueno, la de Fuerteventura es la que me ha apoyado desde el inicio, que gracias a ellos pues estoy consiguiendo estas cosas, porque yo siempre he dicho que ellos me dieron la oportunidad de abrirme para nuevas islas y para Península en este caso. Entonces, bueno, yo a mi tierra le tengo que estar agradecido, y también, bueno, a nivel de Canarias, porque recibo mensajes diarios de muchas personas de más islas, que bueno, que eso se agradece un montón. Y que un majorero tenga esta suerte, pues para mí es una felicidad increíble.
0: Pues sí, además también es verdad que las redes sociales ayudan mucho en estos tiempos.
1: Sí, no, la verdad que yo sin las redes creo que no hubiese sido posible nada, porque es la que me ha impulsado, es como ha sido un tobogán que me ha ayudado a darme visibilidad fuera de mi isla, y también pues bueno, a niveles de todo el mundo, porque me sigue mucha gente de México, Argentina. Entonces claro, que un majorero ya salga de una isla es difícil, pero bueno, si ya lo llevas a nivel mundial, ya eso la verdad que nunca me lo llegué a imaginar.
0: Bueno, luego hablaremos de cuándo son las citas para Madrid, por si alguno de nuestros oyentes está por ahí esos días y le apetece disfrutar de tu espectáculo en Madrid. También has hecho espectáculos por aquí, por Canarias. Estos días vas a estar en Gran Canaria.
1: Sí, bueno, esta semana me voy el miércoles a Madrid, que estoy de jueves a domingo actuando, y ya las siguientes semanas, del 24 y el 26, estoy en Gran Canaria. La verdad que vuelvo a Gran Canaria, que hacía tiempo no actuaba por allí, y bueno, para la gente de Gran Canaria que esté esta semana por ahí, le invito a que vaya, porque la verdad que es un espectáculo bastante guay, lleno de magia y también lleno de humor, que bueno, intento mezclar también y pasar un ratito entretenido.
0: Ahora damos las fechas para que nuestros oyentes vayan tomando nota, así que busquen lápiz y papel, porque enseguida vamos a dar los días y los lugares. Pero para nuestros oyentes que no te conozcan y no hayan disfrutado todavía de un espectáculo tuyo, ¿qué tipo de magia haces tú?
1: Pues mira, hago mucho tipo de magia, ¿no? Siempre se me ha identificado por el tema de las cartas, de la cartomagia, pero claro, eso porque lo hago mucho en las redes sociales, que es como un poco más cercano con el público, más entretenido, pero sí es verdad que en un espectáculo pues manejo un montón de tipos de magia, ¿no? Hago magia con cartas, pero también hago magia de mentalismo, con monedas, con objetos de las personas, que yo creo que lo bonito de la magia es que puede pasar con cualquier cosa. Entonces, claro, hacerlo con objetos de personas que llevan, con pensamientos de esas personas personas que no conoces de nada y terminas adivinando lo que estás pensando. Entonces, claro, son cosas bonitas que me gusta también mezclarlo, como te dije antes, con el humor, porque sí es verdad que a mí me aburriría ir a un espectáculo de magia y que el mago pues no tenga esa chispa, ¿no? Uh-huh. Entonces, claro, me intento meter un poco en la mente del espectador y entonces hago un espectáculo donde disfruten de la magia, donde se sorprendan, pero también se lleven una sonrisa de oreja a oreja para que salgan de ahí sabiendo que esa hora, hora y cuarto lo han pasado genial y que quieran repetir.
0: ¿Es diferente hacer magia en un escenario con público en directo o hacerla en casa con unas cámaras? No sé si la tecnología también ayuda o no.
1: Pues mira, para mí es más fácil hacerla en directo porque, claro, primero lo más bonito es ver cómo reacciona esa persona.
0: Interactuar con el público.
1: Exactamente, a mí me encanta interactuar y para mí es un gusto tremendo hacerle magia a alguien en persona y ver la reacción. La verdad que esa felicidad es lo que creo que me sigue motivando en la magia, ¿no? El ver las reacciones, el ver cómo hago felices a niños, a niñas, adultos, da igual, lo bonito de la magia es que da igual a qué persona se lo hagas, que hace sentir a cualquier persona como un niño. Entonces, el hacer magia cara a cara es lo que más me gusta, pero sí es verdad que en redes sociales gusta, pero claro, ahí es muy difícil porque ya compites con Harry Potter, compites con gente así que claro, no llegas a su nivel obviamente, pero siempre las personas que me ven, no, lo editaste, lo paraste, claro, entonces contra eso no puedes hacer nada en tema de pantallas, por eso me gusta la magia en directo, ¿no?
0: O te puedes decir, eso fue la IA.
1: Exactamente, también, que ahora mismo la IA está avanzando.
0: Que nos engaña, ¿eh?
1: Un nivel que, claro, ya la gente puede pensar eso, por eso me gusta en persona, porque claro, ya la idea que tienes de estar haciendo el truco por aquí y tal, ya cuando se lo hace en persona y lo dejas patinando, como digo yo, ya la reacción es el doble, entonces eso es lo bonito de la magia, ¿no?
0: Raúl, ¿en algún momento de tu vida cotidiana has aprovechado tus conocimientos de la magia para tu día a día, para alguna situación?
1: Pues mira, si es verdad que...
0: ¿Te cambias en un examen sin que nadie se dé cuenta?
1: No, gracias a Dios, no. Si me está escuchando algún profe, no, no lo he hecho. Algún amigo a lo mejor sabe alguna anécdota, pero no, los profes todavía no saben nada. No, la verdad que siempre... el tema de la magia lo dejo como trabajo, por así decirlo, pero sí es verdad que en momentos cotidianos, pues bueno, a lo mejor voy a cualquier bar y tengo que pagar, pues yo que sé, un café o algo y siempre me gusta sacarle una moneda al camarero,
0: al que está atendiendo.
1: Entonces, claro, no me gusta aprovecharme de la magia, sino me gusta sorprender y bueno, y si puedo utilizar mi magia para alegrarle el día a alguien, pues eso es lo que hago y no es aprovecharme, sino hacer felices a los demás.
0: ¿Y hay algún truco de magia que tú digas, ay, otra vez esto, otra vez me están pidiendo lo mismo, ese que no te gusta? No vamos a decir que odias, pero que te gusta menos.
1: No, exacto, no es que me guste, pero claro, de tantas veces que ya lo he hecho,
0: claro,
1: digo,
0: venga, otra vez.
1: Lo tengo que volver a hacer. A ver, sí es verdad que hay un juego de magia que siempre suelo hacer, que para mí es uno de mis favoritos, porque pasa la magia en la mano del espectador, que eso es como, ¿qué está pasando?
0: O sea, que le transmites la magia.
1: Sí, claramente. Creo que lo bonito de la magia no es hacerlo yo, sino hacer posible que lo hagan las personas que no creen en la magia o que creen en la magia, pero que le pasa en sus propias manos, que eso yo creo que es la verdadera magia, ¿no? El que la magia pase en tus manos, que el mago no toque nada, que el mago no tenga nada que ver, para que vean que la ilusión de ese momento va a ser inolvidable para esa persona toda su vida.
0: Sí, qué bonito, ¿eh? Y la gente se quedará, vamos,
1: sí,
0: con la boca
1: la
0: abierta.
1: Sí, yo creo que es lo que te decía antes, me motiva sobre todo las reacciones de esas personas y el cómo disfrutan ese momento, porque bueno, por ejemplo, yo he tenido la suerte de ir a hospitales, de ir a sitios donde no lo están pasando muy bien y claro, hacer magia a personas que realmente son unas luchadoras y ver cómo en ese ratito se olvidan de lo que tienen y disfrutan, pues para mí yo creo que la magia es eso, ¿no? Esa es la verdadera magia, intentar hacer felices a los demás y si puedo sacarle una sonrisa en ese momento, yo creo que ese es el mejor objetivo que puedo conseguir.
0: Cuando normalmente sales por ahí, estás por ahí, vas a pasear, siempre lleva un mazo de cartas,
1: sí,
0: algo para hacer algún truco,
1: sí,
0: siempre hay gente que te dice, Raúl, hazme un truco.
1: Sí, siempre suelo tener la típica baraja por
0: si... O sea, que la tienes que llevar ya de fijo.
1: Sí, siempre. Pero sí es verdad que, claro, me pillas a lo mejor que salgo apurado de casa, voy a un sitio y claro, se me olvida. Y claro, quien me pide un juego de magia, digo, que tengo prisa, pues. Claro, me encantaría, pero también, pues bueno, hay mucha gente que me ha pedido, yo que sé, hacer un juego y le he dicho que no, pero claro, yo tengo mi vida también, tengo mi... que no soy mago todas las 24 horas, ¿sabes? Claro. Pero bueno, a mí me encantaría pararme con todas las personas, pero...
0: No puede ser.
1: No me da la vida, pero sí, siempre que me intentan pedir algo, yo se los hago.
0: Si es
1: porque,
0: posible, sí.
1: Sí, claro. Uh-huh. Yo sé que también me gustaría que me lo hiciesen a mí, entonces, pues bueno, intento siempre hacérselos para que disfruten el momento.
0: Y si nos vamos a lo contrario, ese momento en el que has intentado hacer un truco de magia y no te ha salido mal, desastre, ¿recuerdas algún momento así?
1: Sí, han habido muchos, incluso ¿sí? Es mi día a día, porque claro, la magia, cuanto más dificultad tenga el juego de magia, más margen de error hay. Entonces, uh-huh, claro, por eso los magos siempre tenemos que trabajar mucho, tenemos que ensayar para que el margen de error va a existir, pero que sea menos. Siempre hay que tener diferentes planes, pero bueno, yo creo que también las horas de trabajo y dedicación son los que llevan a que el error sea lo mínimo posible, pero sí es verdad que me han pasado cosas que digo, a ver por dónde salgo. Y gracias a Dios, creo que mi manera de ser y mi manera de improvisación, pues intento siempre llevar la manera, sí, la mejor manera posible para solucionarlo. Y si no, pues bueno, yo creo que también soy persona, soy humano, y si llega el momento, a algún momento que no hay ya margen para intentar salir por todo lo posible, pues mira, soy humano, también me equivoco y reconocerlo. Pero por ahora, gracias a Dios, no he tenido que reconocer nada, sino he tenido que desviar un poco el plan A.
0: Y quizás el humor también juega ahí una base importante,
1: sí,
0: ¿no?
1: Sí, no, es lo que te decía antes, que el humor para mí es parte fundamental del show, porque no me gusta hacer el típico juego de magia, cojo una carta y te la adivino. No, ya está. Entonces, pues claro, me gusta también participar con el público, hacer chistes, un poco reírme. Pues bueno, yo creo que eso es lo que me da el toque y me diferencia de otros magos, porque no solo hago el típico juego de magia, sino también pues hago pasar un rato entretenido y bueno, y con los chistes que digo, mi madre siempre me dice que no cuente chistes, que me quedo sin amigos, pero bueno, cada día intento mejorar cada chiste.
0: ¿Quiénes son tus mayores críticos? ¿Tus padres, tus familiares? Porque siempre los más cercanos son los que te sacan el defecto, pero siempre... para que luego uno corrija, ¿no?
1: Sí, no, gracias a Dios siempre, bueno, de mis padres siempre, mi madre es la que más lo disfruta, pero mi padre es el que más me...
0: Da más caña.
1: Sí, el que más me da más caña que al principio. Bueno, ahora le hago un juego de magia y no lo pilla, pero al principio cuando estaba empezando sí le hacía un juego de magia y me lo pillaba y digo, pero no me lo... ¿Sabes? Me lo echaba a perder todo. Digo, bueno. Pero claro, eso también lo agradezco porque gracias a esos momentos de yo hacerle el juego de magia a él y decirme, no, lo hiciste mal porque tal.
0: Claro.
1: Eso es lo que me ha dado también a no conformarme y a seguir mejorando y a seguir puliendo los detalles. También, pues bueno, mi pareja, todos mis amigos cercanos, que son los primeros que siempre les hago el juego de magia para ver si funciona o no.
0: Son los conejillos de India.
1: Exactamente, son los primeros que lo ven y claro, pues lo guay es que también tengo un equipo de trabajo de más de 10 personas, entonces claro, hablar con ellos, decirles la idea, lo bueno es que ahí ya no piensa una mente, sino piensan 10 mentes, entonces claro, cada uno pues aporta su mejor idea y vamos formando un juego de magia para hacerlo lo mejor posible.
0: La magia que tú haces no tiene nada que ver con esa magia de hace muchos años atrás de un conejo saliendo de una chistera, la señora o quien fuera que se metía en una caja y la cortaban, no sé, ha cambiado un poquito, ¿no?
1: Sí,
0: aunque también, bueno, el truco ese de que cortan a una persona lo vi el otro día, hace un par de semanas, o sea que...
1: Sí, no, a ver, se siguen haciendo esos juegos de magia que, bueno, para mí me encantan, obviamente no tengo todavía los materiales necesarios para hacerlo, pero sí es verdad que es una magia que me gusta ver. Yo creo que es lo que tú dices, se está perdiendo un poco esa esencia de esos juegos de magias antiguos que han dado a conocer la magia, por así decirlo, la han llevado a lo más alto, pero la verdad que me encanta verlo, siguen habiendo magos y magas de diferentes partes del mundo que hacen ese tipo de magia, por lo que también se agradece que sigan dando visibilidad a esos juegos, que no solamente pues cartas, no sé qué, no sé cuánto, sino grandes ilusiones también. Y bueno, yo poco a poco, la verdad que estoy formando un nuevo espectáculo, ahora en Madrid estoy con un espectáculo, pero ya... Después de Madrid creo que voy a venir ya con otro espectáculo más nuevo, más innovador, que creo que va a gustar mucho y sí es verdad que me gustaría empezar a hacerlo en mi isla, que yo creo que es la que se merece que vea ese cambio, que vea ese Raúl que poco a poco está progresando. Entonces, bueno, espero que sea dentro de poquito y le tengo mucho.
0: O sea, que te vayamos viendo crecer también nosotros aquí en tu profesión ahora. ¿Cuál es el espectáculo que llevas a Madrid?
1: Pues mira, es un espectáculo muy cercano, porque creo que para un chico de Fuerteventura salir a un sitio como Madrid, que es una de las mejores capitales a nivel teatral.
0: Y es la capital del país, al
1: exactamente,
0: fin y al cabo.
1: Exactamente, y no, y a nivel teatral yo creo que es una de las top 5 del mundo, donde el teatro ahí es otro mundo. Allí cualquier hora, cualquier día hay espectáculos de magia, de cantar, de musicales, hay un montón de cosas. Entonces, claro, vas a, como dice mi madre y mi padre, vas a lo más alto, ¿no? Entonces tienes que estar al nivel, y yo creo que lo primero que tengo que hacer es intentar que la gente me coja cariño desde el principio e intentar ser muy cercano con ellos. Entonces llevo un espectáculo cercano, que la gente se siente identificada conmigo, que disfrute y sobre todo que salga de ahí con ganas de repetir, que es la intención, ¿no? Estos 4 días dar lo mejor de mí para, si en un futuro tengo que volver, pues que esa gente que haya visto el espectáculo tenga ganas de volver, y esa es la intención.
0: En Madrid vas a estar del 17 al 20.
1: Exactamente.
0: 4 días, 5 espectáculos.
1: Sí, el viernes 18 hago doble función. Entonces, claro.
0: El viernes 18.
1: Sí.
0: Oye, qué fecha tan señalada,
1: sí,
0: ¿eh?
1: Sí, sí, sí. La verdad que sí, que bueno, para mí es un reto, como te decía antes, porque estoy acostumbrado a actuar un día, una hora y cuarto y ya está. Entonces, claro, 4 días actuando va a ser... aparte de físicamente, también mental, que parece fácil, pero requiere de mucho ensayo, porque, por ejemplo, el jueves actúo, pero ya el viernes por la tarde actúo de nuevo, entonces el viernes por la mañana tengo que ensayar, tengo que volver. Entonces, claro, no voy a Madrid, por así decirlo, de vacaciones, sino voy a solamente a trabajar, a estar centrado en lo que tengo que estar centrado, y yo creo que también es un reto personal que también me he querido proponer para ver si soy capaz de esto, y si en un futuro, pues bueno, tengo la oportunidad de ir a Madrid o a donde sea,
0: otro sitio,
1: y asentarme y estar 2 semanas actuando todos los días, pues bueno, esa es la intención.
0: Me imagino que las entradas están a la venta.
1: Sí, sí, sí.
0: ¿Y ya, cómo va la cosa?
1: Pues mira, si te digo la verdad, yo digo, pues mira, porque cuando ya he ido las otras veces, sí es verdad que los 2 últimos 3 días se han llenado, que gracias a Dios, Madrid, lo bueno de eso es que los últimos días se llenan, porque empiezan a decir, bueno, ¿qué hacemos hoy? Tal, los planes.
0: Y, a última hora, ¿no?
1: Exactamente, pero no, ya quedando 4 o 5 días, ya están, hay más de un centenar de entradas vendidas, que para mí eso es una locura, y bueno, si en estos días podemos darle otro empujón para hacer un lleno como hicimos la última vez, pues ojalá se cumpla.
0: ¿En qué teatro vas a estar? Porque
1: pues mira,
0: no son los mismos.
1: No,
0: todos
1: estoy
0: los días.
1: En 2 sitios diferentes. Hago 3 funciones en la sala Buena Vida, que las hago yo solo. Estoy 1 hora actuando yo solo. Y después el viernes 18 y sábado 19 en el Teatro Soho con Anaís, una humorista de allí, que la verdad que es una chica estupenda, y vamos a hacer un espectáculo unido que está súper currado. Y la verdad que a ver cómo sale.
0: Bueno, pues eso será entre el 17, o sea, dentro de nada, del 17 al 20, cuando vas a estar en Madrid con tu espectáculo. Y por aquí, por Canarias, luego también tienes cositas, ¿no?
1: Sí, la semana siguiente, estoy el jueves 24 en Gran Canaria, en el Hotel Aloha Canteras, que es un evento privado, pero que cualquier persona puede ir y pagar la entrada, que también están en mi Instagram, me llamo Raúl Maggi, están todo el tipo... de entradas ahí, enlaces. Y también el día 26, sábado, estoy en Premios Isla, en Gran Canaria también, haciendo un poco de mi espectáculo, porque es una gala de premios a nivel de Canarias. Entonces, bueno, pues tengo mi ratito para hacer un poquito de magia, y bueno, que contento por todo lo que me está saliendo y también por el cariño que estoy recibiendo con todas las personas.
0: Nuestros oyentes que quieran seguirlo, a Raúl, que quieran comprar entradas, que quieren saber cuándo va a estar, si les queda lejos Madrid o Gran Canaria, seguramente por Fuerteventura has estado este verano, te he visto en diferentes actuaciones y seguro que vas a estar en más sitios.
1: Sí, sí, la verdad que he estado en muchas plazas aquí en Fuerteventura, por lo que, bueno, para mí es un privilegio seguir estando en mi isla, seguir enseñando mi magia, pero sí, verdad, como te decía antes, que quiero... Lo siguiente que quiero hacer es algo más potente aquí, para que la gente ya vea todo el cambio que estoy realizando, y que de verdad que las horas de trabajo están sirviendo de algo, y bueno, me gustaría dentro de poco, no puedo decir fechas todavía, pero queda muy poco para enseñar en mi nuevo espectáculo aquí en Fuerteventura, y espero que mucha gente espere con ansia, porque realmente ya les digo yo que vale mucho la pena.
0: O sea, que estás trabajando en ello.
1: Sí, sí, muchísimo. Aunque parezca que no estoy haciendo nada, sí, sí, estoy haciendo mucho.
0: Parece que estás jugando, porque como estás todo el día con la mano, sí, parece que no estás haciendo nada productivo, pero ahí estás tú.
1: Estoy ahí liado, parece que no, pero sí, ahí estoy ensayando
0: a
1: tope.
0: Poquito a poquito preparando un siguiente espectáculo que podremos disfrutar aquí en Fuerteventura. Y ya para terminar, Raúl, ¿qué es lo que más te gusta a ti de este mundo de la magia?
1: Pues me gusta sobre todo el primero, como te decía antes, el hacer felices a los demás, y también yo creo que lo que más me gusta es que ahora mismo, a día de hoy, gracias a Dios, es mi trabajo, es mi día a día. Entonces lo mejor es que me gusta y es mi pasión. Entonces, trabajar de lo que a uno le gusta, creo que eso no tiene precio. Uh-huh. Y lo bueno es que me levanto cada día con un reto diferente, con una motivación, y creo que es lo más bonito que me está dando la magia, ¿no? Porque a pesar de que tengo un espectáculo ya creado, sí es verdad que me despierto con... cada mañana con, oye, mira, se me ha ocurrido esto, se me ha ocurrido lo otro. Entonces, como entras en un bucle de bastante creatividad, de un círculo muy amplio de ideas que haces trabajar tanto la mente como físicamente, el estar e intentar estar preparado para dar lo mejor de uno mismo. Y también, pues bueno, el demostrar también que no solo voy a Madrid yo a cumplir un sueño, sino también creo que lo más bonito de yo ir a Madrid es demostrar que cualquier majorero puede lograrlo. O sea, yo soy uno más de todas las personas que tenemos talento aquí en Fuerteventura, que no soy el único que pueda hacerlo, sino que cualquier niño que nos esté escuchando, cualquier padre que tenga a su niño o niña en clases de canto, de baile o lo que sea, y se proponga salir de aquí para triunfar o incluso aquí, que lo haga, porque yo lo estoy consiguiendo. Entonces yo creo que eso, gracias al trabajo, a las horas de dedicación y sobre todo a la pasión que le he metido a todo esto. Entonces bueno, que no solo voy a Madrid a cumplir un sueño de yo, sino para también demostrar que cualquier persona a nivel de Fuerteventura, Lanzarote, donde sea, puede conseguirlo.
0: Uh-huh. Ejemplo de que con constancia se puede conseguir en retos importantes como el que tú vas a vivir una vez más, viviendo estos 4 días en Madrid y repartiendo tu magia. Raúl, pues te esperamos a la vuelta para que nos sigas contando cómo va ese otro espectáculo que prontito esperemos disfrutar aquí en Fuerteventura, a ver cómo se va gestando todo esto.
1: Yo muchísimas gracias por la invitación, como siempre, y espero vernos pronto.
0: Gracias, Raúl.
1: Gracias a ti.

Jason Derulo sonando. Pues con él hemos llegado a las 11:51 minutos en esta mañana. Estamos a lunes comenzando la semana. ¿Quién dice que los lunes cuesta? En la compañía de la radio todo es mucho más llevadero. Nuestros compañeros en redacción se han marchado porque hoy vamos a conocer todos los... Bueno, se han marchado a trabajar. Se han marchado fuera de las instalaciones, se han marchado al ayuntamiento. Porque esta mañana vamos a conocer detalles de cómo vamos a disfrutar y a vivir las fiestas de Nuestra Señora del Rosario. Hoy lunes se presenta esa programación de fiestas de Nuestra Señora del Rosario. Ya hemos ido conociendo algunos detalles, pero hoy se presenta completamente su programación con galas, con verbenas, con actividades, talleres. Todos los detalles a las 12, que conoceremos aquí en breve en la radio.

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9: Noticias. Dos en punto, tiempo de información, de hacerte un resumen de lo más destacado de las últimas horas en Fuerteventura y en Canarias. Canarias supera su cifra de alertas por violencia de género en agosto con casi 2.000 llamadas de emergencia. El servicio telefónico del Instituto Canario de Igualdad atendió 1.955 alertas durante el pasado agosto, lo que supone una media de 63 llamadas al día y un aumento del 6,5% respecto al mismo mes del año anterior. Más de la mitad de las alertas requirieron intervención policial o sanitaria urgente. Jessica de León anuncia su candidatura a presidir el Cabildo de Fuerteventura y decía que serán los majoreros quienes escriban su futuro. El Partido Popular de la isla abrió este viernes su curso político con el anuncio que buena parte de la isla esperaba desde hace meses. Jessica de León se postula como candidata a la presidencia del Cabildo de Fuerteventura. La dirigente popular avanzó cómo pretende construir esa candidatura recorriendo los pueblos y barrios de la isla y cómo únicamente se hace apuntando en esta libreta lo que los majoreros tengan que decirme, sin prensa, sin exposición. Serán los majoreros los que escriban su futuro, los que ordenen nuestras prioridades, decía. Tellado convierte Fuerteventura en tribuna nacional. Hoy empieza la madre de todas las batallas, decía el secretario general del Partido Popular, Miguel Tellado. Elegía Puerto del Rosario para abrir el curso político de su formación en Canarias, con un discurso de alcance estatal, pronunciado ante un centro insular de juventud lleno hasta la puerta. Hoy empieza la madre de todas las batallas, proclamó, en lo que definió como el curso político del cambio en Fuerteventura, en Canarias y también en España. Puertos Canarios invierte casi 800.000 euros en renovar el puerto de Corralejo, uno de los de mayor tránsito de pasajeros de toda Canarias. Han dado por finalizadas las obras de acondicionamiento del puerto de Corralejo, situado en el término municipal de La Oliva, en la costa nordeste de la isla. La recepción definitiva de la obra fue supervisada por la dirección de Puertos Canarios, con José Gilberto Moreno, quien estuvo acompañado del alcalde de La Oliva, Isaí Blanco, así como el técnico del ente portuario y representante de la empresa adjudicataria Pérez Moreno. La visita sirvió para constatar el estado final de los trabajos ejecutados a lo largo de toda la instalación. El Gobierno de Canarias y la FECAM lanzan 4 jornadas online para que los municipios moldeen la estrategia de reto demográfico. El Ejecutivo Autonómico y la Federación Canaria de Municipios han acordado un programa de formación y participación dirigida a técnicos y responsables políticos de los ayuntamientos canarios con el objetivo de constatar el diagnóstico territorial de la estrategia canaria de reto demográfico con la realidad de cada municipio. Música. Los socorristas de grandes playas han rescatado a un hombre de 61 años con síntomas graves de ahogamiento. El Centro Coordinador de Emergencias 112 de Canarias activó una ambulancia medicalizada y otra de soporte vital básico tras el rescate de este bañista en una playa del municipio de La Oliva. Los socorristas de grandes playas rescataron este pasado 13 de septiembre a este bañista, quien se encontraba en apuros en el mar. El incidente se produjo

0: dado el estado en el que se encontraba el afectado. Es un hombre de 61 años que fue atendido con síntomas graves de ahogamiento. Una ambulancia medicalizada y otra de soporte vital básico se desplazó hasta la zona. A su llegada al lugar, el personal sanitario encontró al afectado, que había sido atendido en un primer momento por los socorristas de la playa. El bañista presentaba síntomas de ahogamiento de carácter grave, lo que requirió una intervención médica urgente y especializada. Una vez estabilizado por el equipo sanitario, el hombre fue trasladado en una ambulancia medicalizada hasta el hospital de nuestra isla. Si hablamos de deporte, Camille Daraeff, afincado en Fuerteventura, logra el mejor resultado de la historia en surf belga en un mundial. Este joven surfista de 14 años, residente y entrenado en la isla de Fuerteventura, conquistó un histórico 13 puesto en el Campeonato Mundial Junior de Surf de la ISA, celebrado en El Salvador, compitiendo en la categoría de sub-16. Por otro lado, la majorera Adriana Hidalgo entró en el top 10 mundial del surf junior en El Salvador. Esta majorera cerró su participación en el Campeonato del Mundo Junior de Surf en la ISA, disputado en El Salvador, con un 10º puesto en la categoría sub-18 femenino, una posición que la sitúa entre las 10 mejores surfistas del planeta de su edad. Y el Lidia gana el Open de Gran Tarajal en su 30 aniversario tras un desempate histórico con el Naomi. La 30ª edición del Open de Pesca de Altura, Marcaje y Suelta de Gran Tarajal reunió más de 35 embarcaciones de 4 islas en una competición que se resolvió por criterio de orden de marcaje, con el Lidia proclamándose campeón ante el Naomi en un desenlace sin precedentes. Para ampliar esta noticia, entre otras, ya sabes que puedes acudir a nuestra página web, las www.radioinsular.es, noticias que también compartimos en las redes sociales de la emisora. Tenemos incluso un canal de información en Telegram y en el WhatsApp.
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3: Y si le digo la verdad, no sé. Quizás se pueda molestar, tal vez. Si yo le digo que me gusta, a lo mejor se va, se asusta.

Ya te hemos ido contando a lo largo de esta mañana que tenemos altas temperaturas. Tenemos alerta, de hecho, por altas temperaturas en Canarias, especialmente en las islas orientales, donde incluso tenemos calima también en Lanzarote y Fuerteventura. Salud Pública activa diferentes avisos de distintos niveles.

0: de riesgo para la salud por altas temperaturas en varias zonas de Canarias. Hay nivel 3, que es el rojo. Hay un nivel 2 y también un nivel 1, dependiendo la zona y las temperaturas que se vayan a alcanzar. Información que hemos compartido contigo en nuestras redes sociales. Y también tenemos algunas recomendaciones que nos hacen desde el Servicio Canario de la Salud, concretamente Elena López, de cara a estas altas temperaturas que estamos viviendo.
1: Debemos tener en cuenta ciertas medidas para evitar problemas en nuestra salud y la de los que nos rodean. Lo primero que debemos tener claro es que todos podemos sufrir los efectos del calor, aunque es cierto que hay personas que son más vulnerables y por tanto pueden presentar síntomas de mayor gravedad con temperaturas más bajas. ¿Qué síntomas podemos experimentar? Pues un rango de síntomas que va desde sed intensa, debilidad, mal estado general, hasta llegar síntomas que indican gravedad como un desmayo, convulsiones o coma. Podemos prevenirlos aplicando una serie de medidas muy sencillas, de sentido común, pero que son muy efectivas. En general, debemos limitar la permanencia en el exterior y evitar actividades físicas intensas o prolongadas durante el episodio de calor extremo. Las podemos programar pues para primera hora de la mañana o al caer la tarde. Hidratarnos, bebiendo agua, evitando cafeínas o bebidas azucaradas y energéticas, y sobre todo el alcohol, haciendo comidas más ligeras de lo habitual. Y cuidar a las personas frágiles y vulnerables, especialmente pues a menores, mujeres gestantes y personas pues ya mayores. Debemos consultar a un profesional sanitario ante síntomas que requieran de una actuación inmediata especializada, como debilidad, fatiga, mareos, náuseas, visión borrosa, fiebre, y en caso de emergencia llamar al 112.

Quevedo y Nueva Línea. Aunque no sé yo si ahora esto habría que cambiar el nombre, porque ahora estas chicas que formaban la parte vocal de Nueva Línea, que cantan con Quevedo, no son Nueva Línea. Han formado un nuevo grupo. Y están preparando colaboración con Elvis Crespo.

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1: Muchas gracias por las propuestas musicales, los mensajitos que llegan, esas canciones que van sonando porque tú me lo pides. 628-92-92-67. Por aquí me dice Tina, buenos días, Caro. Feliz lunes para ti y para todos los que te escuchamos. Hoy el tiempo regular, pues mucha calima y viento, lo demás, bien. Saludos desde Almácigo, de Tina. Tomando agua y algo fresquito, así es más llevadero y con esa buena música mejor. Muchas gracias, Tina. Es verdad que hay que hidratarse con estos calores. Hay muchas personas que les sienta un poquito mal la calima. Hay que resguardarse, estar a la sombrita, hidratarse bien. Esos consejos que siempre también por aquí damos a nuestros oyentes. Y si uno escucha la radio, yo siempre lo digo, mejor que mejor. Más canciones que van pidiendo nuestros oyentes, hay de todo por aquí. Canciones actuales del recuerdo, más movidas, otros más lentos. Lo que a ti te guste.

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2: Treinta y siete minutitos que pasan de las 12. Muchas gracias por la participación siempre, por los mensajitos, los saludos. Algunos me hacen preguntas. ¿Qué hay aquí? ¿Has comentado lo de tal evento? Ya sabes que todos los eventos los tienes en nuestra agenda. Radioinsular.es. Arriba a la izquierda, agenda, clic ahí y los tienes todos. Ya te he ido contando cositas. Hemos hablado de diferentes exposiciones que tienes en la Casa de la Cultura. Tienes de Canarian, tienes Patrimonio Vivo, Fuerteventura a través de los Urban Sketchers, también Alegorías Metálicas. Tienes la programación de los actos religiosos de Nuestra Señora de la Peña. Este jueves tenemos el lado invisible del TDAH con el experto Daniel Antoñanza, Centro Insular de Juventud. Todas esas cositas te las contamos, las compartimos contigo en nuestro apartado de agenda en la web. Y en cuanto a fiestas, a mitad de semana comienzan las fiestas en La Caldereta. Luego echamos un vistacito a ver qué te puedo ir desvelando. Pero también se están viviendo las fiestas en Agua de Bueyes, fiestas en honor a Nuestra Señora de Guadalupe. Fin de semana también intenso en estas fiestas. Ayer domingo fue la función religiosa y procesión. Para hoy lunes te puedo adelantar que tenemos torneo de fútbol. Isaac Hernández Cabrera, esto será hoy a las 6 de la tarde. A las 8, actuación de la rondalla El Campillo y Juan El Chapa. En el transcurso es la rifa de los diferentes premios. Esto hoy lunes, así arrancando la semana. Mañana martes a las 8, Escala en IFI Adulto. Ahí estarán los mejores artistas del pueblo poniéndolo todo sobre el escenario. El miércoles hay gincana infantil, también adulta. Esto será por la tarde. Y ya para terminar las fiestas en Agua de Bueyes, nos vamos hasta el sábado. Hay verbena. Estará Candela, Nuevo Clan, Grupo Bomba y su orquesta.

Prontito arrancan también las fiestas en la Caldereta, fiestas de Nuestra Señora de los Dolores y San Miguel Arcángel. Del 16 al 27. Y arrancan este miércoles con exhibición y taller de patinaje. Y al término, juego de mesa en el Centro Cultural, esto el miércoles. El jueves hay en Yesque Popular con la actuación de La Serena. El viernes, torneo de baraja, asadero popular y la actuación de la solista Flor, entre otros. Para el sábado por la mañana, búsqueda del tesoro. Al mediodía, taller creativo de pintura textil con las Verónicas. Y luego arranca la verbena. Verbena con grupo Calibre, que son de Fuerteventura. La orquesta, grupo Bomba. También estará grupo Arena de Gran Canaria. Y cuando termine todo esto, reparto de chocolate con galletas. Porque esto termina a las 4 de la madrugada. El domingo será la función religiosa y procesión en honor a Nuestra Señora de los Dolores, con la parranda al Callao. Fiestas de la Caldereta, toda la programación completa en nuestra web, apartado Agenda.

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1: Estamos a punto de cerrar nuestro programa, 12:45 minutos. Repasamos de forma breve asuntos que hoy ha marcado la actualidad, una actualidad que ha pasado por las fiestas en honor a Nuestra Señora del Rosario, que esta misma mañana se han presentado, del 24 de septiembre al 7 de octubre. El pregón será a cargo de los mayores del municipio capitalino. Entre el amplio y diverso programa, te podemos contar que el día 3 de octubre será la tradicional romería y ofrenda en honor a Nuestra Señora del Rosario, que cuenta con la actuación de los bailarines herreños de San Andrés. Si quieres conocer el programa completo de estas fiestas de la capital, la programación, como siempre, aquí en la radio, te lo contamos.

Hay otros asuntos que han sido noticia en esta jornada. Canarias lanza una aceleradora de empleo con 3 millones de euros para crear 170 puestos en sectores estratégicos. El muelle de Gran Tarajal recupera su operatividad tras la retirada del barco conquistador pirata varado en 2022. Jessica de León anuncia su candidatura a presidir el Cabildo de Fuerteventura y decía serán los majoreros quienes escriban su futuro. Sellado por su parte, convierte Fuerteventura en tribuna nacional. Hoy empieza la madre de todas las batallas, decía. Puertos Canarios invierte casi 800.000 euros para renovar el puerto de Corralejo, uno de los de mayor tránsito de pasajeros de Canarias. El gobierno canario y la FECAN lanzan 4 jornadas online para que los municipios molden la estrategia de reto demográfico. José Ramón Rodríguez, nuevo secretario general de las Juventudes Socialistas en Fuerteventura. En Gran Tarajal, el Lidia gana el Open de Gran Tarajal en su 30 aniversario tras un desempate histórico con el Naomi. La majorera Adriana Hidalgo entra en el top 10 mundial en el surf junior en El Salvador. Y por otra parte, Camille Darevi, afincado en Fuerteventura, logra el mejor resultado de la historia del surf belga en el mundial. En sucesos, un socorrista de Grandes Playas rescata a un hombre de 61 años con síntomas graves de ahogamiento. Ocurrió este fin de semana. También tenemos un montón de información deportiva. Tenemos una sección dedicada al deporte en nuestra web que ahí puedes consultar. Hemos conocido que Las Palmas se arranca el curso ganando a domicilio al debutante Sotavento. El Estrella remonta en la recta final en su regreso a la Tercera Federación. El Unión Puerto se impuso 1-3 al Atlético Gran Canaria, logrando así su tercera victoria consecutiva. 3-3. El Herbania, medalla de oro del centenario por su trayectoria en el fútbol base. Esta medalla es de todas las personas que han hecho posible el Herbania. Estos asuntos los puedes ampliar a través de nuestra web y redes sociales. ...12:49 minutos... Temita musical para despedirnos, darte las gracias por la compañía al otro lado. Ya sabes que a partir de las 4 tienes la buena compañía del Tardeo con Pilar López. Síguenos en las noticias, síguenos en la web, en redes sociales, y así te enteras de todo o escuchando la emisora. Tú y yo tenemos una próxima cita que será mañana cuando el reloj marque las 10 de la mañana. Hasta entonces, me despido con el saludo de todos los que hacemos la radio y el saludo de quien ha estado aquí en este micrófono. Siempre un auténtico placer, Carolina Llorente. Hasta mañana.

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2: Han transcurrido unos 40 años desde que Jürgenson grabara sin proponérselo la primera psicofonía conocida. Ya saben, una en que su madre muerta le llamaba cariñosamente por su nombre. Otra que probablemente recuerden, se grabó en una casa abandonada. Una voz de niña, venida de lejos, se preguntaba, ¿qué hago aquí?

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0: las 3. 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
10: Son las 4. 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
14: Un caluroso tardeo, diría yo. Muy buenas, ¿qué tal? ¿Cómo estás? Pedazo de día, dependiendo de para quién. Hay quien lleva bien esto del calor, lo tolera bien. Pero claro, por lo menos aquí en Puerto del Rosario es el calor. Y al no haber nada de aire, la calima ha caído como en peso, así toda, pum, de todo, así toda la calima ella, sí. Pero bueno, estamos vivos, estamos bien. 30 grados de temperatura en Puerto del Rosario. Si en tu zona es distinto, pues coméntamelo. A ver si así me alivia o nos consolamos juntos. WhatsApp abierto desde ya, 628-92-92-67, para que elijas las canciones, por ejemplo, que van a sonar en esta tarde, en este tardeíto que nos lleva, como es habitual, hasta las 7 de la tarde, acompañándote durante 3 horas de radio. En las que van a ocurrir, pues mira, cositas que a nosotros nos gustan mucho. Para empezar, vamos a disfrutar de buena música, que ya eso, ya con eso, ya a nosotros ya nos vale. Pero bueno, nosotros le añadimos unas cuantas cosas más. Le añadimos paradas en la actualidad informativa, así, pero bien, que no se hacen pesadas, paradita de 3-4 minutos para ir viendo lo que ha ocurrido a lo largo de la jornada, por ejemplo, de este lunes. Desde el lunes 14 de septiembre, semana especial porque celebramos las fiestas patronales de la isla de Fuerteventura. De ahí que el viernes la programación varíe y no estemos en directo con estos programas, pero sí te acompañaremos contándote lo que va a ocurrir allí por la Vega de Río Palmas, hombre, claro, solo faltaría. Y alguna cosita más que te tengo de sorpresa, ¿eh? Sí. Sí, pero como sorpresa, ¿eh? Oye, saludos de Pilar López, por cierto. Te sigo contando cositas que van a ocurrir hoy. Mira, hemos hecho un cambiecito de secciones. Hemos cambiado una por otra y a partir de hoy, los lunes, nos acompañará nuestra psicóloga de cabecera, Almudena Medina, con Mente y Almu, así que la vamos a tener hoy a las 5 menos cuarto. Y el miércoles tendremos a nuestra abogada Muriel Artiles, ¿vale? Que no es que se vayan, simplemente han cambiado el momento, pero van a seguir estando con nosotros ofreciéndonos ese contenido de interés y que tanto os gustó en la primera temporada y que por eso se mantienen en la segunda y a ellas también les gustó porque también repiten, con lo cual ellas a gustos están también, están. Bueno, pues tenemos hoy Mente y Almu. Hoy, como nos encanta la gente que trabaja, gente activa, gente que hace cosas, pues nosotros pues preguntamos. Y adquirimos un compromiso hace unos meses y yo dije, cuando yo vuelva de vacaciones, yo llamo. Y ahí estoy yo cumpliendo mis cosas. Entonces, se van a venir desde la Asociación de Vecinos La Rosa de Barrio Favelo, en Puerto del Rosario, que nos tienen que comentar todo lo que han organizado de actividad y cositas de esas. Pues se vienen hoy también con nosotros a charlar un ratito y a echar un tardeito con nosotros en Radio Insular Fuerteventura. A eso, como te decía, le sumamos las paradas en la actualidad informativa, el minuto curioso y el repaso a la agenda. Vamos, vamos, vamos, vamos. Que nos queda un programa muy chulo y entretenido. Luego vamos alternando, luego hay programas en los que tenemos un poquito más de música, pero al final los tardeitos de Radio Insular van cogiendo esa solerilla y esa cosa, ¿eh? Sí, ya se va haciendo el rum rum cada vez más grande y a nosotros, pues ya sabes que nos encanta ese momento. Te recuerdo WhatsApp nuevamente, ¿eh? Porque me encanta que tú propongas cosas, nos digas, nos cuentes. 628-929267, empezamos.

0: música de 21 con vidas pasadas. 4 y 11, estamos abriendo el camino del programa El Tardeo de hoy. Recuerda, hasta las 7 de la tarde en directo contigo.
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0: colaboración entre Shakira y BL para Algo Tú. 4:14 minutos. Primera parada de la actualidad informativa.
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0: Cierto es que conocíamos ya algunos detalles de las fiestas del Rosario, como que el 25 era el pregón, el 26 el Festival de la Canción o el concierto de Rosario el 6 de octubre. Pero ya hoy se ha presentado oficialmente el grosso de esa programación que viene, viene con sorpresas y viene así densa, cargadita de cosas y variadas. ¿Qué ha ocurrido en esa presentación? Puedes verlo en nuestras redes, pero yo te voy poniendo algo.
2: Un año más, Puerto Rosario se prepara para celebrar sus fiestas en honor a Nuestra Señora del Rosario. Una celebración profundamente arraigada en nuestra historia, nuestra cultura y en la memoria colectiva de nuestro municipio. Tradición, cultura, deporte, música, folclore, convivencia y, sobre todo, una oportunidad para encontrarnos y compartir como pueblo. Nuestra cultura, nuestras tradiciones también tienen un papel protagonista. La ofrenda a Nuestra Señora del Rosario, que es el día 3 de octubre, ese día hemos querido hacer un guiño a buscar algo diferente en la ofrenda y traemos bailarines herreños de San Andrés para que abran la apertura de la ofrenda en Nuestra Señora del Rosario. Junto a la tradición también se mira al presente y al futuro. Serán los pregoneros de las fiestas, un merecido reconocimiento a quienes son memoria viva de nuestro municipio y conservan tantas experiencias, costumbres y recuerdos de Puerto del Rosario. Las fiestas son memoria, tradiciones y transmitimos nuevos recuerdos y construimos juntos.
3: Invitarles a participar en los actos, tanto religiosos como sociales, civiles, que se están realizando. Yo me gustaría señalar tres, seguro que los compañeros harán hincapié en alguno más. Era pues la romería como elemento religioso y social a la vez, o la ofrenda, mejor dicho. Y también invitarles a dos actos que van a ser, que son importantes. Uno es la romería es la ofrenda, son el día 3, el día 4 vendrá el obispo a unas confirmaciones de unos chicos a las 11 de la mañana, que también sería un acto importante. Y luego a la fiesta, el día de la Virgen, a las 12, que serían los tres actos grandes de la celebración a nivel religioso.
4: Fiestas de Rosario sobre todo son una oportunidad para encontrarnos, para disfrutar, para compartir, para vivir nuestras tradiciones, pero también para disfrutar de la cultura, del deporte y de la música. 24 de septiembre hasta el 7 de octubre, el 25 de septiembre, como ya saben, vamos a tener el pregón a cargo de nuestros mayores. De este pregón contaremos con la actuación de gente nueva y disfrutaremos de una noche de pop rock donde tendremos al grupo Mejor con Copas, a Ceres, Ochenteros y Los Hombres de Marte en el recinto ferial. Luego del 28 al 30 de septiembre tendremos numerosas actividades infantiles donde nuestros menores van a ser los protagonistas. Tanto el 28, 29 y 30 de septiembre tenemos esas actividades infantiles con juegos y propuestas para los más pequeños y además vamos a contar un año más con el planetario, una actividad educativa y diferente que va a hacer que nuestros pequeños y nuestros mayores se acerquen a la astronomía y al universo. Además, el 30 de septiembre, como ya comentaba el alcalde, con colaboración del gobierno de Canarias, tendremos a los payadores argentinos, que van a hacer pues, que tengamos música y folclore en nuestras fiestas. El deporte, como cada año, cada vez es un más protagonista de nuestras fiestas y contaremos, como ya comentó el alcalde, con el memorial Ramón Castañeda de baloncesto, con el memorial Silvestre de León de pesca de altura y también con el memorial Carlos Hernández del torneo de envite que organiza Majo y Limpio. También otras actividades deportivas como el motocross, el rally, el ajedrez, el fútbol, regata de Optimis, carrera mosquito color fez, bola canaria, pádel sur, ping pong y lucha canaria. El 3 de octubre, como ya comentaba Juan Antonio Párroco, tendremos la ofrenda y el día 3 de octubre la ofrenda de Nuestra Señora del Rosario. Tras la ofrenda tendremos la orquesta Mondragón, que se colabora desde la Concejalía de Cultura, que nos acompañará esa noche en el recinto ferial. El día 2 de octubre tendremos Fuerteventura Joven con la colaboración tanto de la Concejalía de Juventud como con la Consejería de Juventud del Cabildo de Fuerteventura, que presentaremos el cartel posteriormente. El día 4 de octubre la actuación de Mestizay, uno de los grandes referentes tanto de la cultura como de la música canaria. El 6 de octubre va a ser el día grande de las fiestas del Rosario, donde tendremos a Rosario Flores como concierto, el show show de drones y para terminar la gran verbena donde tendremos a grupos como Grupo Bomba, la orquesta Furia Joven y Nuevo Clan. El día 7 de octubre en la función religiosa en honor a Nuestra Señora del Rosario, uno de los días más especiales y con mayor tradición de nuestro municipio. Es un placer estar hoy aquí en la presentación de las fiestas de la Virgen del Rosario de Puerto del Rosario, unas fiestas que forman parte de nuestra identidad y que año tras año consiguen reunir a vecinos, familias y visitantes en torno a nuestras tradiciones. Desde el Cabildo de Fuerteventura queremos reafirmar nuestro compromiso con estas celebraciones, porque entendemos que apoyar nuestras fiestas es también apoyar nuestra cultura, nuestras tradiciones y sobre todo a las personas que hace posible que se mantengan vivas. Les animo a todos a disfrutarlas, a participar y a vivirlas con responsabilidad, porque nuestras fiestas son mucho más que un programa de actos, son encuentro, convivencia y orgullo de pertenecer a esta tierra.
0: Bueno, programa al completito ya disponible de esas fiestas del Rosario, esas fiestas capitalinas 2026, con mira, con cosas que no sabíamos como la Orquesta Mondragón, Aceres, ese el cartel aparte para el Día Joven, Mestizay, todos actos paralelos también deportivos, culturales, la ofrenda. Bueno, pues ahí lo tienes todo disponible ya también en nuestra web, en radioinsular.es. 4:20.
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0: hasta el 91 que nos ha llevado esta canción de Pian John, Set Adrift on Memory Blitz.
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0: Son de esas canciones que estás haciendo algo, las escuchas y escuchas una frase y dices, espérate, que quiero escuchar otra y otra y otra. Alejandro Sanz y Eden Muñoz. Yo era poesía. 4.29.
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6: 4:32, retomamos con Jorge Drexler.
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0: Hombre, aquí la protagonista es Lia Cali, si es verdad que Chanel Aclica le da ese toque que hicimos, nos hicimos amigos de Chanel Aclica cuando vinieron al FEM. Te los recomiendo muy mucho si no estuviste en su concierto, para mí fue de los más destacados del FEM, y si quieres saber de lo que te hablo y no sabes por dónde va la cosa, tú métete en Spotify y busca, pero aparte es que son muy buena gente.
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0: Bueno, hemos introducido un cambio esta semana. Mantenemos las secciones que teníamos la temporada anterior, pero les hemos dado un change. Les hemos dado un cambio por necesidades laborales de nuestros colaboradores. Entonces, la persona que está al otro lado del teléfono habitualmente venía los miércoles, pero a partir de hoy va a ser todos los lunes ese momento dedicado a nuestra mente, al espacio Mente y Almu, donde la psicóloga Almudena Medina tan buenas cosas e ideas nos da. Sobre todo nos ayuda a prestar atención a según qué comportamientos que pudieran parecer normales, pero que quizá no. Así que desde ya, a partir de hoy, todos los lunes, Mente y Almu. Y hoy empezamos con una escena que todos hemos vivido. Fíjate que es lunes. Y es más que probable que te hayas sentado frente al ordenador, taza de café en mano, la mirada completamente perdida en la pantalla y preguntándote en qué momento exacto se esfumó tu libertad. Sí, la semana pasada hablábamos de las discusiones del verano, que por cierto tienes el podcast disponible en nuestra web. Ahora toca el turno de hablar de lo que pasa al volver a la realidad cotidiana, el famoso y temido síndrome post-vacacional. Esa vuelta al trabajo donde nos cuesta horrores recuperar el ritmo, se nos olvidan las claves de acceso y nos sentimos torpes o improductivos. De esto de, ay, pues no me acuerdo cómo es esto. Pero para entender a fondo esta difícil adaptación a la rutina, hoy vamos a hablar primero de los lunes y a partir de ahí vamos a entender, yo creo que todo lo demás. Y para desmenuzar la ciencia y la neuropsicología que hay detrás de los lunes, los viernes y el síndrome post-vacacional, nos acompaña una nueva semana más. Bueno, una semana más, pero a partir de ahora los lunes, la psicóloga Almudena Medina. Muy buenas tardes, Almu.
2: Hola, buenas tardes.
0: A ver.
2: Un placer. Una semana más, aunque el lunes, pero bueno, lo importante es estar. Así que disfrutar contigo un ratito.
0: Yo me siento un poco una rara, Avis, te digo por qué. Ya algo avanzamos la semana pasada. Primero, yo lo del síndrome postvacacional, que sé que está estudiado, pues yo pues comparto poco, muy poco. Y luego, yo siempre lo digo, y cualquier oyente que esté acostumbrado a escucharme, yo soy súper pro lunes que te mueres, porque me parece que es el inicio de muchas cosas. Pero claro, ya me siento una rara Avis leyendo todo esto, ¿sabes?
2: Sí, no, yo también, ¿eh? Yo lo hago porque es la generalidad, pero a mí me duele en el alma cuando le digo a alguien, ¿cómo estás? Y me dice, pues, ¿cómo voy a estar de lunes?
0: De lunes.
2: Digo, o sea, se acaba de cargar el lunes como si fuera un horror. Y mira que hay lunes en el año y pueden ser maravillosos, pero eso ya está en ti. Pero claro, al final es fascinante analizar cómo estoy de lunes o estoy de viernes ha dejado de ser una coordenada simplemente del calendario para convertirse en un diagnóstico emocional colectivo. Y además es que te dicen, estoy de lunes, y no hay más que preguntar. O sea, tú ya sabes lo que significa y es como, me aparto, creo que muerde. Y al final es como si el propio almanaque firmara un decreto semanal sobre cuándo nos toca estar abatidos o cuándo nos toca estar eufóricos.
0: Totalmente.
2: Y todos lo entendemos.
0: Es que parece una inercia de la que parece que no se salva nadie, Almu. Llega el inicio de semana y sentimos que nos cuesta arrancar el doble. Yo creo que ya estamos hasta sugestionados de... Estamos gran parte del domingo, bueno, están, porque hay muchos los lunes. Esas personas están, es que mañana es lunes. El domingo se pegan todo el domingo, mañana es lunes. Es que mañana es lunes y no están disfrutando al final del domingo. ¿Por qué nos afecta tanto el día de la semana?
2: Pues la explicación realmente viene de muy, muy atrás, viene desde, porque es la sociología del tiempo. Hay autores, antropólogos, sociólogos como Judy Weichmann o Hartmut Rosa, que explican que la sociedad industrial impuso realmente una temporalidad rígida, que condicionó todo esto con el tiempo, y dividió de forma tajante la vida entre el tiempo productivo y el tiempo de ocio o de consumo personal. Y esta alienación laboral provoca que sintamos que la semana de trabajo es como una condena, que se inicia el lunes y la pena se suspende temporalmente el viernes por la tarde. Líneas generales, luego hay turnos y casos, pero en la mayoría.
0: O sea, que no es solo que estemos cansados o que nos cueste madrugar, sino que es la propia estructura socioeconómica que nos ha condicionado pues para sentir los días laborales pues como un trámite aplastante por el que tenemos que pasar sí o sí.
2: Sí, y es muy interesante. Voy a compartir un poquito de historia, venga, muy breve, porque si no el lunes puede ser un lunes mucho más insoportable aún para algunos, como una clase de historia a esta hora de la tarde, pero para entender de dónde viene esto y cómo evoluciona todo, tienes varios tramos, ¿no? Antes de la era industrial, era el tiempo de la tarea, los ciclos naturales y todo funcionaba de otra forma. Uh-huh. La vida era en el campo, artesanía, campesinos, no estaba regida por minutos, ni relojes, ni pared, y los historiadores y antropólogos ya en 1967 estudiaron y definieron esta época como la era del tiempo de tarea, uh-huh, que era una medición natural. El tiempo se medía según los ritmos del sol, las estaciones, las mareas o la duración de las tareas concretas que estabas haciendo. El tiempo en que se tarda en cocer un pan o el tiempo que tardas en ordeñar una vaca. Una cosa sencilla y cada cosa pues lleva su tiempo. Uh-huh. Luego, la integración entre vida y trabajo, pues no existía separación entre tiempo de trabajo y tiempo de ocio. El trabajo es parte de la vida, lo mezclas pues con el cuidado familiar, los descansos, la charla, los compañeros. Y luego, aparte, el ritmo no era tan automático y tan regular. Las jornadas fluctuaban pues radicalmente. Claro, había épocas de trabajo intensivo, como pues, por ejemplo el tema del campo con las cosechas, y luego largos periodos de descanso. Y entonces, en ese periodo, todo era más libre, se podía socializar, podía transcurrir la cosa sin esa obligatoriedad, más que la que marca pues, el campo, los animales, cosas sencillas. ¿Qué pasa? Que llega la era industrial y ahí sí que nace el tiempo del reloj, la monetización, y claro, por 1760, con la llegada de la máquina de vapor, ya empieza la producción en masa, las fábricas, ya todo se transforma y el tiempo ya es dinero. Tú contratas una persona, con lo cual el empresario ya no compras un producto, una tarea finalizada, sino las horas de la vida de ese trabajador. Entonces, pasar el tiempo, esa persona sin estar produciendo, es gastar o perder tiempo. Vale. Aparte de que para que las máquinas no se paren, la conducta humana se tiene que adaptar a la mecánica. Mientras esté funcionando la máquina, la persona tiene que estar pendiente y suministrando, con lo cual relojes de fichar, sirenas en las fábricas, turnos rígidos, claro, y sanciones por impuntualidad porque pierdes producción. Y entonces, claro, ahí ya el tema conciliación familiar o la vida fuera de trabajo, pues difícil, difícil. Hay dos mundos opuestos, el tiempo de trabajo, en que te debes al trabajo súper rígido, y el tiempo de consumo o de ocio, que es el que tú pasas ya haciendo lo que quieras. Entonces, en la actualidad, que ya es otra era muy diferente, ya heredas esa estructura horaria de la industrialización. Y además, sumándole el impacto de las tecnologías digitales, y ya pues las fronteras no quedan definidas, porque estás conectado todo el día. Por eso luego en los convenios han ido imponiendo un poco la desconexión digital, un poco para obligar a que una persona de vacaciones no esté con el móvil, etcétera, porque ya el límite ya no se sabe ni dónde está. Ahora ya está todo mezclado, pero mezclado hacia mal, o sea, mezclado hacia un control y hacia unas horas controladas o sin controlar, pero exigidas por el empresario en este caso, o la empresaria mucho más estrictas.
0: Vamos a ver, porque esto me parece súper interesante. Parece tener fundamento todo esto, pero antes de pasar al síndrome postvacacional, que muchos oyentes ahora estarán sufriendo, supongo, hablemos de otro gran clásico que llena los buscadores de internet, que es el estrés de anticipación el domingo por la tarde, que hablábamos hace un momentito. Ese momento fatídico sobre las 7, las 8 de la tarde, cuando ya el fin de semana pues va concluyendo y se te agarra ese nudo en el estómago que dice que mañana es lunes, que mañana es lunes. ¿Qué ocurre en nuestro cerebro en ese instante? ¿Por qué se colapsa si se entristece de esa manera?
2: Pues es de locos, porque ya te acabas de cargar medio domingo.
0: Ya te digo.
2: Ya estás vaticinando desde después de comer. Estás diciendo, ¡guau! Ya en breve a preparar el día, a esto, a lo otro. Ya estás organizando el lunes, aunque lo hayas dejado organizado el viernes. Pero lo dejas organizado también el domingo por la tarde. Y el cerebro realmente no está sufriendo el domingo por nada que le esté ocurriendo, sino la amenaza percibida de perder la autonomía al reencontrarte con la rutina el día siguiente. O sea, lo que hemos hablado millones de veces en programas anteriores, sí, que el ser humano es la única especie tonta en este sentido, capaz de sentir durante esa anticipación las mismas sensaciones agobiantes, estresantes, fisiológicas, emocionales, que si estuviera sucediendo el hecho que nos preocupa en la realidad. Nos buscamos sufrimientos innecesarios nosotros solitos, con lo cual ya el lunes ya no es lunes, ya es que el lunes realmente ya es como si durara desde el domingo por la tarde.
0: De verdad, o sea, que es que anticipamos el sufrimiento antes de tiempo, como si lo fuese a ver, que luego no tiene ni por qué haberlo, pero ojo, porque los viernes tampoco son siempre el paraíso que nos venden las redes sociales. Se supone que el viernes a las 3 de la tarde todo el mundo debe desbordar alegría, pero ¿qué ocurre si tu viernes es complicado?
2: Pues ahí ya entras en otro proceso, vale. Ahí caes en lo que la psicología social se denomina positivismo tóxico del fin de semana o tiranía de la felicidad performativa.
0: ¿Tiranía de la felicidad?
2: Sí, tú ya oyes tóxico y tiranía y ya sabes que son cosas impuestas, presión, que nos vemos obligados, pues como siempre, la sociedad te obliga a mostrarte siempre bien. Bueno, ya lo hemos visto, se convierte el bienestar en un mandato, algo obligatorio, las redes sociales invitan a proyectar vidas perfectas y culpan a las personas por no encajar con el resto. Entonces, al final, la sociedad realmente te está castigando si tú el viernes no dices que estás feliz como una perdiz. Entonces, eso te crea presión porque realmente hay personas que por lo que sea el viernes o porque no han tenido un buen viernes, o porque, oye, luego también tienen otra serie de cosas el fin de semana. A lo mejor tienen soledad, tienen sobrecarga de cuidados familiares o cualquier cosa que pueda sucederles. Y entonces realmente para esa persona el viernes no es bueno. Pero la deseabilidad social, porque la sociedad te está presionando, te empuja a fingir incluso euforia los fines de semana, aunque tu realidad sea diferente. Vale, pero claro, vale. A ver quién se atreve a decir, sí, es viernes, vaya mierda. No, nadie, vamos, le la pidan.
0: La verdad es que, bueno, ya es un alivio ya escuchar esto, ¿eh? Porque sí, parece que nos han prohibido estar tristes o cansados un viernes, o igual que eso de si tienes el día libre parece que si no sales a subir a la montaña has perdido como el día, y a lo mejor te apetece quedarte viendo la tele. Pero lo cierto es que no somos ni raros, y si lo estamos, pues bien, está, no pasa nada. Y con esta introducción, que ya estamos preparados para entender un poco más sobre el plato fuerte de hoy, el síndrome post-vacacional al MU y la famosa desconexión laboral tras los periodos de descanso, te sientas tras las vacaciones, intentas poner pues la contraseña del ordenador y la has olvidado por completo, estás pues mira más torpón. ¿Por qué se produce esa amnesia de contraseña? Vamos a llamarlo así, yo qué sé.
2: Pues es que esto es una de las preguntas, cuestiones de todo el mundo más frecuentes. Y realmente es que es buenísimo, es algo buenísimo, aunque no se sienta torpe por unos días. A ver, esto es necesario, es como todo. Las investigaciones, además, neuropsicológicas demuestran que durante el trabajo continuo mantienes sobrecargadas las redes atencionales ejecutivas, que se llaman, y la memoria de trabajo, como es lógico, porque estás a lo que estás. Cuando logras una desconexión psicológica verdadera, que es en vacaciones, o bueno, hay personas que lo pueden hacer en un corto espacio de tiempo, como un fin de semana, pero no es lo habitual, el cerebro conmuta a la red neuronal por defecto, que se llama, que es como la red del descanso, de la restauración cognitiva. Es un conjunto de regiones cerebrales que están interconectadas y que se activa principalmente cuando estás en reposo, sin prestar atención al mundo exterior. Es como que tu mente se centra en procesos internos y como que se autorrecarga, por así decirlo, y deja de sufrir por lo externo y está centrada en sí misma, descansando.
0: O sea, que olvidar las claves de acceso o sentir que hemos desaprendido a trabajar no es malo, no nos preocupamos.
2: No, precisamente eso, al contrario, es necesario. Es una excelente noticia.
0: Eso significa que hemos desconectado una barbaridad.
2: Efectivamente, que no recuerdes tu clave de acceso o que te cueste 3 minutos redactar un correo significa que tu cerebro consiguió un desacople cognitivo profundo. Ay, No es amnesia, no es torpeza, no es nada irreversible. Es un poco la prueba fisiológica de que lograste apagar esos circuitos de rumiación laboral, que son los que durante el año te tienen pues hiperactivado o estresado, para quien padezca estrés. Y realmente los estudios, o sea, es una cosa muy generalizada, los estudios sobre el impacto del retorno al trabajo indican que hasta un 40% de las personas que trabajan, trabajadoras y sobre todo por cuenta ajena, que son las que tienen esa presión un poquito más de empresarios, experimenta falta de concentración y torpeza operativa durante la primera semana. Uh-huh. A ver, tampoco...
0: Vamos a alargarlo en el tiempo, ¿no?
2: Tampoco puedes decir, uy, ya como excusa, ¿no? Es que el síndrome postvacacional, que lo he oído yo mucho, ten paciencia conmigo, que estoy recién incorporado, incorporada, y estoy con el síndrome postvacacional, bastante tengo con estar manteniendo el tipo. Y ya dices, bueno, ¿esto cuánto se va a alargar? Y el cerebro necesita, pues eso, unos días para reactivar otra vez la red ejecutiva y volver a ponerse el traje de faena. Vale. Y es un poco la latencia del cerebro.
0: Bueno.
2: Por eso, si creemos que nuestra salud mental depende del día del calendario o cómo nos incorporemos al trabajo, estamos cometiendo un error. Porque no somos infelices porque el primer día tras las vacaciones estamos lentos, no estamos desconectados con el presente. La realidad es que esa lentitud es el síntoma de que hemos descansado de verdad. Entonces no nos tiene que preocupar y no nos tenemos que castigar creyendo que de repente no valemos nada.
0: Está bien, que hemos cambiado el enfoque y me gusta ese enfoque mucho más. Nos queda Almu, ¿qué pautas, como siempre, qué pautas prácticas podemos dar a nuestros oyentes para manejar ese síndrome postvacacional y no vivir encadenados? Pues a esa, permíteme la expresión, dictadura del calendario.
2: Sí, lo es, lo es. Lo es desde la revolución industrial, o sea que para quitarnos la hora de encima, imagínate. Pues el gran reto no es aprender a sobrevivir hasta el viernes, que vas ahí arrastrándote, ah, ya es miércoles, contando unos minutos, o aguantar agónicos hasta las siguientes vacaciones, porque hay personas que se las cogen un mes al año, con lo cual imagínate, el que termina el 31 de agosto tiene que esperar al siguiente 1 de agosto del año siguiente y va mirando el calendario rezando para que los puentes caigan bien y no caigan los festivos nacionales en domingo y todas esas cosas, como en plan asfixiado. Entonces, eso hay que evitarlo. Y hay que dejar de tratar 5 días de cada 7 como si fueran un trámite desagradable y agónico.
0: Venga, vengo a reclamar que el martes a las 11 de la mañana también sea vida, ¿no? Y lo valoramos y lo disfrutemos.
2: Efectivamente, y valorarla y disfrutarla. Así que consejos rápidos,
0: venga.
2: Transición escalonada, no intentes resolver en los primeros 2 días de vuelta al trabajo todo lo que está acumulado. Aunque suele ser así porque te meten prisa, porque todo espera que tú llegas, pero tú tienes que ir a tu ritmo, las horas son las que son. Y precisamente las redes ejecutivas neuronales son las que se tienen que reaclimatar más que tú físicamente. Normalizar el lag mental, si se te olvida una clave o estás lento, uh-huh. Pues bueno, piensa, oh, he desconectado, con lo cual ha sido un éxito, estas vacaciones han tenido el objetivo cumplido. Y descentralizar el bienestar, introducir pequeñas cápsulas de ocio y disfrute durante la semana, por muy cansado que esté uno, para que la vida no se detenga de lunes a viernes y todo sea un trámite para vivir solo de viernes a domingo. Bueno, viernes a domingo, a mediodía, que ya empiezas a anticipar. O sea,
0: claro.
2: Que eso también cuidado.
0: Improvisar a lo mejor un plan un miércoles, que no pasa nada, hombre, por favor. Almu, me quedo más tranquila ahora con lo del síndrome postvacacional, te lo digo. Ahora ya soy más comprensiva con esto. Te lo digo.
2: Pero no vale usarlo como excusa.
0: Vale. Muchísimas
2: bueno,
0: gracias.
2: Que no, que te pasa.
0: Muchísimas pues gracias por arrojarnos tanta luz siempre y sobre todo tranquilidad y sobre todo recordar que el presente no se descarta y nos escuchamos la próxima semana, el próximo lunes a las 5:30.
2: Perfecto, nos vemos. Buena semana.
0: Feliz semana, chao.
2: Chao.
3: Son las 5. 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
0: 5:00 de la tarde, qué interesante siempre todo lo que nos cuenta y cómo nos lo cuenta, ¿eh? Almudena Medina, nuestra psicóloga de cabecera. Tenemos unos súper profesionales que nos acompañan cada día de la semana en El Tardeo, que la verdad es que somos unos afortunados de la vida y lo compartimos contigo. Y recuerda que tú puedes proponernos también temas o preguntarle algo a nuestra psicóloga a través de WhatsApp en el 628-929267 y trataremos el tema que te interese. Dicho esto, saludos de Pilar López, nos adentramos en esta segunda hora, pero hasta las 7 seguimos en directo contigo. Así que no nos quites oído, porque la música tiene que sonar y otros temas se tienen que tratar.

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0: Bueno, estamos en las 5 y 16. Hacemos una nueva parada en la actualidad informativa, ¿te parece?
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0: Resulta que el segundo certamen del Festival de Cortos de Fuerteventura Film Commission se centra en la temática de los mitos y leyendas de la isla, ofreciendo un atractivo escaparate para el talento emergente. El festival otorgará premios que alcanzan los 1.500 euros.
3: Me gustaría que Fuerteventura fuese un plato natural, pero que también salieran producciones propias de aquí de la isla. Lo importante es participar, contar nuestra historia, nuestra... Que al final las historias pueden ser las mismas, pero ya veremos cómo el punto de vista es súper importante en este tipo de producciones, más que las cámaras que usemos y demás. Nosotros el año pasado, para promocionar el festival, rodamos el cortometraje con un móvil para demostrar que al final es lo de menos. La temática es bastante potente porque da lugar a muchísimos géneros, creo que pueden salir cosas muy interesantes, historias más conocidas, historias menos desconocidas. También vamos a apostar mucho más fuerte por... cómo vamos a difundir el festival. Tenemos preparado alguna serie de colaboraciones con gente de la isla relacionada con el mundo de la cultura y la historia de los mitos y leyendas. Yo creo que va a ser bastante interesante para incitar a la gente que pueda aportar su granito de arena.
4: El segundo festival de cortos de la Film Commission. Con estos cortos, nosotros sabemos que la industria audiovisual tiene gran importancia en la isla de Fuerteventura. Vienen a grabar producciones, ha generado de economía, ha generado empleo en la isla, pero también nosotros queremos dar un paso más, y ese paso es, seguimos dando un paso más, y ese paso es que el talento de nuestra isla vinculada a la industria audiovisual, pues que aproveche esta edición o estas ediciones, estos festivales que estamos realizando desde la Film Commission. Este año, además, con una temática, y lo estaba comentando con Adrián, la temática de mitos y leyendas, donde seguimos apostando porque también la ciudadanía conozca no solo nuestro territorio, sino conozca nuestra identidad, nuestra idiosincrasia, y qué mejor también que contar las historias que nos han ido contando también nuestros abuelos, nuestros padres, nuestras madres, y ahora centrándola pues en este segundo festival.
5: Por supuesto, animamos a todo el mundo a participar, no hace falta ser profesional, sino tener una idea, una historia que contar y muchas ganas de crear. Queremos descubrir nuestras miradas, nuevas miradas sobre Fuerteventura, y que este festival sirva pues para quienes quieran dar sus primeros pasos en este complicado mundo audiovisual. Mañana, día 15 de septiembre, se abre la convocatoria y estará abierta hasta el 13 de noviembre, y el día 27 de ese mes pues será el fallo del jurado. ¿Quién puede participar? Pues todas las personas, independientemente del lugar en el que residan y de cualquier edad. Los menores de edad tendrán que tener autorización y no hay límites de obra por autor. La duración máxima de 15 minutos y el año de producción también es libre. Les recomiendo también que se vean pues el resto de condiciones y de bases para que no haya ningún problema. La inscripción es gratuita, como saben, y se debe hacer a través de un formulario que aparecerá en la web de la productora de Árida Films, aridafilms.com/festival. Y bueno, y este año también hemos querido incrementar lo que es la dotación de premios. No solo habrá un único premio como la edición anterior, sino que habrá primero, segundo y tercer premio.
0: Bueno, pues ya saben, mitos y leyendas de la isla, festival, segundo festival de cortos en la isla de Fuerteventura. Seguimos adelante.
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0: Muy buenas tardes, aquí estamos en directo con todos ustedes desde Radio Insular Fuerteventura. Y si yo aparezco por estos lares a estas horas es que algún invitado en el tardeo tenemos. De hecho tenemos dos invitadas para hablar de cositas que se pueden hacer en el barrio, en el barrio en el que uno vive, si le pone un poquito de empeño, pero a veces también es complicado. Y oye, pues toda la ayuda que podamos aportar, bien dando visibilidad o bien porque otros vecinos colaboren, pues es maravilloso. Y en su día, hablando de las fiestas del barrio de Favelo, aquí en Puerto del Rosario, yo le dije a Lourdes, yo toda comprometida yo, que yo te llamo al inicio del curso para hablar de los talleres porque ella quería comentarme lo de los talleres y aquí estoy yo cumpliendo las cosas. Que conste que llamé la semana pasada, ¿eh? Lo que pasa es que no hemos coincidido hasta hoy. Pero yo cumplí, porque así es como hay que hacer las cosas. Bueno, nos acompañan desde la Asociación de Vecinos Rosa de Favelo, Lourdes Cáceres, su presidenta, muy buenas.
1: Hola, buenas tardes.
0: Y Claudia Ozuna, que es una de sus vocales, mano derecha en este caso de la Asociación de Lourdes, ¿verdad?
2: La que me aguanta todo.
0: Bueno, tengo que preguntar obligatoriamente, porque la última vez que hablamos de las fiestas del barrio. ¿Qué tal fue?
1: Pues mira, muy bien, aunque... Uh-huh. Poco colaboración de los vecinos, uh-huh. Pero sí, salió.
0: Se poca colaboración, pero luego hubo gente que fue a disfrutarla.
1: Sí, sí, pero fue menos que otros años, no sé qué ha pasado este año. Uh-huh. Pusimos mucha ilusión, como hemos estado haciendo durante 3 años nosotras dos solas, que quede claro, solitas, pero bueno, este año ha sido un año raro, pero muy bien, muy bien.
0: A lo mejor coincidiría con otras cosas, a lo mejor. Muchas veces uno nunca sabe si acierta bien con las fechas o no, a saber.
1: Bueno, tuvimos nuestra gente.
0: El caso es que la asociación está ahí a pleno rendimiento, sí. Con ustedes dos, pero no sé si hay más gente que vaya, aporte ideas, o que vayan, porque no sé cada cuánto vais vosotras, por ejemplo, al local de la asociación.
1: Vale, te comento. Nosotros teníamos una directiva, hemos hecho cambios lo que la directiva... de componentes, la de la presidenta y Claudia seguimos siendo las mismas, hemos metido gente nueva que nos han atraído muchas, nos han ideas nuevas, gente joven de 20 años,
0: ideas fresquitas,
1: ideas y tal. Y entonces pues bueno, con muchas ganas y estamos haciendo actividades, que es lo que hemos empezado a hacer.
0: Vale, pues vamos a empezar por esas actividades y luego hablamos un poquito del funcionamiento en sí de la asociación. Actividades para el nuevo curso escolar. ¿Qué se ha organizado? Me imagino que también a idea, imagino a propuestas también de vecinos del barrio.
1: Por supuesto.
3: Claro, bueno, las actividades del barrio de Favelo. Como había dicho anteriormente en otra entrevista, este septiembre Favelo viene cargadito de actividades.
0: Muy bien.
3: Tenemos los jueves de 6:30 a 8:30, costuras. ¿Qué sucede? La costura ha tenido un acogimiento. Ha tenido una acogida espectacular. Todo el mundo, es más, tenemos ya los cupos llenos.
0: Qué bueno.
3: Pero se pueden seguir inscribiendo porque vamos a intentar ver si podemos abrir otra placita otro día. Vale. Que se vayan inscribiendo, que no se desanimen.
1: Y tenemos una lista de reserva.
3: Exacto. Tenemos la lista de reserva y pueden ir. También tenemos la actividad
1: a partir de octubre. Vale, mira, la costura ya está. Vale, pero a partir de octubre empezamos con más actividades, que serían los lunes de 6 a 7:30, pintar mandala, gratuito. Vale. Pondríamos un café y merendamos y hablamos y estamos allí, pintamos y hacemos eso.
0: Bueno, vale. Anda.
1: Luego, después tendríamos los martes de 8 a 9:30, adultos, para adultos, baile de breakdance.
3: Ahora que estamos con la moda de la foto de los 80, pues mira, nos hemos montado en ese tren y digo, bueno,
0: me parece muy bien. Yo no he necesitado hacerla porque yo ya me vi en su momento, así
1: esto
0: que es suficiente.
1: Sí tiene un coste, que eso ya sería, tenemos un cartel que todas las actividades las publicitamos a través de las redes sociales. Y después
0: os buscamos, perdona que haga solo un inciso, os buscamos como tal Asociación de Vecinos La Rosa de Favelo.
3: VV La Rosa de Favelo.
0: Vale, por Instagram, Facebook y Instagram.
1: Vale. Luego los miércoles de 4 a 5:30, breakdance para los menores. Y los jueves de 5 a 6, clases de francés para los niños que están empezando el primero de la ESO. Estas actividades sí tienen un precio de coste porque tenemos que pagar los profesores. Pero bueno, ya se hablaría con el profesor y ya tendríamos, y hay hueco. Empezaríamos el día 1 de octubre, empezamos en lo que es el mes de octubre. Y luego, en la Consejería de Participación Ciudadana ha sacado una subvención que todavía no la tenemos, como el de la fiesta, que hicimos la fiesta en julio y cobramos ahora. Pero en septiembre.
0: Pero como nos dijiste en la entrevista, que muchos grupos ya lo sabían y los grupos iban a actuar aún sabiendo cómo iba a ser.
1: Sabiendo que no teníamos
0: dinero. Sí.
1: Nada, ¿vale? Que sabiendo que no teníamos dinero.
0: Pero y que, gracias que saben a que al final acaba llegando. Sí.
1: Gracias a toda esa gente porque tuvieron paciencia, porque hemos cobrado este viernes pasado. Yo ya hice todos los pagos. Y muchísimas gracias a todos.
0: Bueno, pues a todos los que estuvieron allí actuando y haciendo su buen hacer, dejándolo por allí, que pues muchísimas muy bien, gracias. Que así se pueden llevar las fiestas a cabo muchas veces, que los pagos se retrasan un pelín.
1: Bueno, pues entonces Participación Ciudadana ha sacado una subvención y yo tengo, pues nos van a ver si entro en la subvención. Y los cursos son, te los nombro, ¿vale? Venga. Agente marcado dentro de los monitores de ocio y tiempo libre. Emergencia de primeros auxilios con dispositivos del DESA con certificación.
0: Me gusta a mí eso.
1: Yo vale, creo que con certificación. Sí, vale. Taller de pintura textil, que eso serán varios días. Clases de zumba, que también serán varios días. Y abre el chat, guía para hablar de salud sexual sin filtros para adolescentes, porque tú sabes que los adolescentes.
0: Que creen que saben un montón y luego. No saben. Tiene, creo, demasiada información mal gestionada.
1: Exacto. Entonces, pero esos serán cursos que se vienen cuando el ayuntamiento nos dé la subvención.
0: Y mientras tanto, los otros sí que dan comienzo, ¿todos en octubre?
1: En octubre. Empezamos en octubre. Septiembre ya está costura. Costura ya está.
0: Ah, vale.
1: Costura ya está a pleno rendimiento. Año pasado y seguimos con la misma gente.
0: ¿Y qué nivel de costura? Por ejemplo, ¿una persona que no sepa coser nada puede ir?
1: Ese es. Vale. Sí, ese es el tema.
3: Desde pegar botones hasta hacerte una camiseta.
0: Oye, hablando claro, sí, pues ya está, qué bueno.
1: Y la profesora, la verdad que muy bien con ella, se llama Lu, y súper bien, la verdad que todo genial.
0: Bueno, vale. Sea que tenemos talleres para todos los gustos, colores, sabores y edades.
1: Exactamente. Yo quiero comentarte una cosa.
0: Las que quieras.
1: Favelo,
0: ¿sí?
1: La asociación necesita más gente que venga y nos dé más ideas. Vale.
0: Llamamiento a los vecinos de Favelo en Puerto del Rosario, señores.
1: Que no solo es no me gustó.
0: No, que lo vengan, razonen, que, ¿no? ¿Eh? Que lo razonen, ¿no?
1: Que
0: no me gustó,
1: porque
0: no te gustó, ¿qué fallo? ¿Quieres que cambiemos los grupos? ¿Cambiamos los chiringuitos de sitio? ¿Qué has echado en falta, no?
1: Que, exacto, supongo. Pero que las puertas están abiertas, mi teléfono ya está rondando por ahí, mi teléfono personal y las redes, y que nos escriban, que tengan ideas, que nosotros queremos que la gente se involucre.
0: Claro,
1: con eso
0: lo agradecéis, supongo, más, con que luego seáis los brazos ejecutores, por decirlo de alguna manera, pues todo ese grosso de ideas bien está, ¿no?
1: Pero claro.
0: ¿Cada cuánto estáis por el local?
1: Pues estamos yendo.
3: Siempre que se solicite, ahí estamos.
1: Exacto, porque claro, ir para estar. Se abre las actividades, yo abro, cierro,
0: sí, claro.
1: Estoy por allí, pero que cualquier cosa. Mira, Lourdes, necesito hablar contigo. Como tú, me llamaste Lourdes, tal. Mira, yo te libro tal día. Aquí estamos para eso.
0: Y si no, a través de las redes también se os puede mandar un mensaje para intentar localizaros,
1: sí,
0: ¿no?
1: Para lo que sea,
3: claro. Mira. Que sí, tenemos el mensaje privado a través de las redes sociales,
0: vale.
3: AAVV, La Rosa de Favelo. Ahí se le responde, si no se responde el mismo día, al día siguiente. Pero le hacemos un llamamiento, por favor, todos los vecinos que tengan ideas, que quieran colaborar.
1: Que vengan.
3: Y que vengan y
1: también. No es la idea, todo, es también para que vean lo que se trabaja.
3: Exacto, sobre todo que participen en las actividades, porque detrás de todas estas actividades, detrás de nuestras espaldas hay un grandísimo esfuerzo de parte de nosotros, de parte del equipo, bastante grande, y es un poquito feo, incluso es un poquito. Uno se puede hasta desilusionar.
0: Claro,
3: hasta
0: llorar. Porque se da el caso, se da la circunstancia de que a lo mejor alguien venga, un vecino, a proponeros, oye, pues esta idea de este curso creo que estaría guay, y luego esa misma persona no ir al taller, se suele dar.
1: Sí, mucho. Sí, esto ha pasado, yo he estado yendo al ayuntamiento, he solicitado mantenimiento físico gratuito, que lo digo y lo activo. Yo no tengo socios, sabemos la situación económica que hay ahora mismo en este país, y en Favelo no me habla de todo, ¿no?
0: Sí,
1: pero
0: sí,
1: bueno,
0: sí.
1: Yo intento que sea gratuito, me lo he currado, que no pasa nada.
0: Sí, lo
1: he
0: ido con el cargo, como aquel que dice.
1: Otro día. Exacto. He estado dando para cuando yo tenga mis actividades. De verdad, es muy frustrante. La profesora me decía, no llores, Lourdes, pero es que yo decía, pero ¿para qué me piden? Yo lo intento buscar, lo solicito,
0: claro,
1: lo
0: porque aquí se da una circunstancia muy clara. Y además, con todo el sentido común, es decir, si organiza una actividad y no va nadie, luego esa actividad se deja de hacer porque a lo mejor el ayuntamiento te dice, pues mira, no la hacemos porque no ha ido nadie, pero es que luego desde que no la hay, aparece alguien que siempre... dice, ay, pues yo quería de esto y ahora no hay, pero es que lo hubo y no fuiste.
3: Exacto.
0: No, porque si esa persona... Sabemos que existe siempre, en casi todos los, por mínimo, en todos los barrios. Sabemos que está esa persona que se queja de cuando no lo tiene, pero cuando lo tiene no va. Entonces, pues intentar, pues.
1: Eso. A ver, yo no digo que. Pero por lo menos que vengan los comercios. Favelos grandes, hay muchos comercios, muchísimos, que si quieren ponerse con nosotros. Porque tenemos un barrio súper bonito, tenemos parque, tenemos cancha de deporte, tenemos un montón de cosas que están sucios, que la gente es muy hedionda, que hemos luchado, que vamos, pero tenemos un montón de cosas. Es que tenemos hasta un merendero, tenemos parque para los perros. Señores, que Favelo es lo más grande. Tenemos de todo, que nos unamos. Que nos ayuden, que nos...
0: ¿Ha habido algún año, así por curiosidad, que no haya habido fiesta allí en...?
1: No sé, estuvo la asociación 14 años parada, ¿vale? Entonces, no lo sé yo en ese tiempo si hubo fiesta, creo que sí hubieron, pero...
0: Siempre había algún detalle, ¿no? Así mínimo y poco más, porque claro, la gente... Nos decís que alguna crítica sí que hubo de las fiestas, pero luego, claro, de lo que se trata es que se aporten luego nuevas ideas, porque luego, si no están las fiestas, también se echan de menos, ¿no? Todo el mundo las va esperando.
1: Sí, sí, todo el mundo espera las fiestas Favelo.
0: Como si se organizasen solas, ¿no?
1: Si supieran lo que es el trabajo de las fiestas Favelo, y somos personas, somos humanas.
0: Con familia y trabajo.
1: Y trabajo, y a lo mejor con cosas... ¿sabes? Con nuestro corazoncito. Entonces, por favor, que nos vengan y nos ayuden, que nos vengan y nos den ideas.
0: ¿Y cómo llegas tú, Claudia, a la asociación?
3: ¡Uy, caramba!
0: ¿Pues cuánto tiempo llevas tú en la isla?
3: En la isla tengo 5 años.
0: ¿5 añitos?
3: Sí, yo llegué aquí y me convocaron para la comisión de fiestas. No era ni siquiera asociación.
0: ¿Vale?
3: Para la comisión de fiestas y ayudaba, ponía un poquito por aquí, un poquito por allí. ¿Qué pasa? Cuando se hizo lo que es la asociación de vecinos, me convocan nuevamente. Mira, Claudia, ya tú has estado en la comisión de fiestas, sabes más o menos cómo se mueve un poco esto. Uh-huh. Vamos a aprender un poco más. Y de aquí en adelante todavía no, nada.
1: ni la voy a soltar.
3: No me suelta.
0: Claro, pero
1: porque es la única que me escucha. Es la única que me escucha y me dice, relájate, Lourdes, tranquila, Lourdes, que si sale tú.
0: Yo creo que en el fondo también ocurre un poco... las personas que a lo mejor no estamos de cara tan visible en una asociación es porque, como siempre, damos por sentado que es un error, que hay personas que se involucran tanto como ustedes, pero claro, luego os echaríamos mucho en falta si no estuvieseis, pero cuando estáis, como digo, están, ellas están, que seguro que lo sacan adelante. Igual lo hacéis, como lo hacéis bien, ya dan por sentado que lo vais a seguir haciendo, y a lo mejor eso es un error, ¿no?
3: Claro, mira, por ejemplo, nosotros antes de la fiesta de Favelo, hacíamos el bingo. El bingo ha sido muy solicitado. ¿Qué sucede? El bingo se eliminó. ¿Por qué? Por falta de colaboración. Para hacer un bingo solamente para ayuda de quién canta el bingo, quién vende los boletos, quién busca los premios, quién, ¿sabes? Todas esas...
0: Claro, eso es una logística mesa, importante, claro.
3: La mesa, la silla, quién limpia, hasta una persona que barra. Mínimo 10 personas. No lo vamos a hacer ni 3, ni 4, ni 5.
1: ¿Ni nosotras dos?
3: Ni nosotras dos solas, como es lógico. Entonces, ¿qué hicimos? Vale, vamos a dejarlo en stand-by. Cuando ya los vecinos comprendan de que necesitamos un poco de colaboración del barrio...
0: Igual se impulsa de nuevo.
3: Claro.
1: De todas formas, la directiva ahora viene con fuerza. ¿Sabes? Sí. Son gente, somos mujeres. Solo hay un chico, que es mi pareja, pero bueno, son mujeres y venimos con más ganas. ¿Sabes? Y tenemos como más ilusión. No sé, también puede ser eso, que ya tenemos otro agente que nos viene
0: con otras ideas. Sí, que va refrescado un poquito. De todos modos, aprovechamos para hacer un llamamiento, y cada vez que hay una asociación lo hacemos, que si os pilla por... En este caso estamos hablando de la de Favelo, pero cualquier otra, si podemos involucrarnos, si el tiempo lo permite, que yo sé que los ritmos a veces de la vida nos llevan por delante, pero si queremos que se hagan cositas a nuestro alrededor... pues es importante que intentemos poner pues nuestro granito de arena. Si no podemos organizar, pues por lo menos participando de ella y dando esas ideas, ¿no?
1: Vale.
0: Eso es importante. Más cositas.
1: Quería hablarles de... Nosotros tenemos un local. Hemos luchado muchísimo por ese medio local. Son 32 metros cuadrados.
0: ¿Dónde está ubicado el local exactamente?
1: En la misma plaza de Favelo. Bien. ¿Vale? Que está al lado, en el mismo centro cultural. Tenemos 32 metros cuadrados, que no hemos... Te digo, hemos tenido que luchar. Pero bueno, ahí lo tenemos. Entonces hay dos asociaciones que están, que no tienen local, pero Favelo les ha abierto las puertas y les presta el local.
0: Bien.
1: Vale, que son Cairó, que son los chiquillos, son niños de 16, 17 años para el ocio, para jugar, y la verdad que están haciendo una gran labor los chiquillos, porque no los tienen en lo que es la calle, sino que los tiene ahí y vienen los sábados a nuestro local o cuando ellos quieren y hacen juego, así que casi todos los sábados y los viernes por la tarde está Cairo. Bien. ¿Vale? Para que vean, se acerque juventud y que hay movimiento. ¿Vale?
0: De acuerdo.
1: Y después está Arena. Arena es la Asociación para la Recuperación y Equilibrio Neurológico en Armonía.
0: Ajá.
1: Vale, es una asociación nueva.
0: Ellos sí, yo no lo había oído.
1: No, ellos tampoco tienen local y ahí está Favelo, les ha prestado nuestro pequeñito local y ellos están haciendo actividades. También tienen muchísimas actividades.
3: Y muy interesantes.
1: Y súper interesantes para que ellos los puedan meterse también en la página, ¿no? Tienen ellos una página.
3: Sí, tienen su Facebook.
1: Tienen yoga, tienen un montón de cosas.
0: Sí, que además de abrir las puertas como asociación, que a lo mejor una asociación que no tiene nada que ver a lo mejor con el barrio.
1: Nada, bueno, sí, son componentes del barrio, pero bueno, no tenían locales.
0: Vale, vale.
1: Y la Rosa de Favelo pues les ha abierto el local, y igual que los chiquillos, a Cairo. Yo es que con Cairo hay que ayudar a la juventud para que no esté en la calle, sino que hagan muchos más proyectos y muchas más cosas. El día 16 de octubre, Cairo va a ser un Erasmus Days, que va a ser todo el día. El día 16 de octubre.
0: Vale.
1: Vale, van a hacer a montar una feria, van a ir a los colegios, van a tener dos horarios, uno de mañana para los colegios y los estudiantes, y por la tarde actividades. Vale, en la Plaza de Favelo. Ahí estará la Rosa de Favelo, por supuesto, ayudándolo. Pero eso, qué mal.
0: Pero qué bueno de lo de ayudar a los jóvenes. Si estábamos hablando, porque hay zonas de Puerto del Rosario que son más visibles que otras, y es verdad que incluso alguna vez también en nuestro medio ha salido imágenes de que la zona no está del todo limpia, los descampados están. También es verdad que hay veces que es porque dices tú, pues igual no pasa, imagínate el camión de la limpieza, todo lo que podría pasar, pero también se tiran cosas que no se tienen que tirar.
1: La gente es muy
0: se le olvida a lo mejor chinita a la gente que ya van al ayuntamiento, hay un día a la semana que pueden dejar las cosas para que pasen a buscarlas, o ya que tira, ya has llegado al contenedor, pon la bolsa dentro del contenedor.
3: Por favor.
0: Digo yo. Por sé, porque eso sí lo he visto yo con mis ojos. No lo entiendo, pero sucede.
3: Por favorcito.
0: Sí. Y los que tengan perro, que yo soy la primera, una bolsita, una agüita. Una cosa.
1: Ay, la verdad que sí.
0: Porque muchas veces quejarse, es que quejarse es muy fácil, pero es que hay que también,
3: claro,
0: mirar un poquito, ¿no?
3: Lo que sucede con los descampados es, nosotros vemos un descampado sucio, llamamos al señor David de León, inmediatamente está y ya ese descampado está limpio. Lo podemos hacer una vez, lo podemos hacer dos, pero ya se está haciendo muy asiduo. Yeah. Bueno, ya que lo limpian, lo tiro. Ya que lo limpian, lo tiro. Y ya tanto da la gota la piedra que la rompe. ¿Me entiendes? Entonces, se le ha hecho un llamado al civismo a través de redes sociales, a todo el mundo. Es verdad que los contenedores tampoco están en condiciones, que también esto es un llamado a nuestro querido ayuntamiento.
0: Que le he hecho una revisión.
3: Una manito. Venga. Que revisen los contenedores, porque ya se nos han quejado muchas personas de que los contenedores están rotos, no los pueden subir. Algunos los suben y se te queda medio pedazo en la... ¿sabes? No es normal esto. Y también los enseres. Cuando nos mudamos, tenemos enseres personales. La gaveta, una lavadora vieja, un sofá, cualquier cosa. No se tira en la acera, no se tira en el contenedor. Hay un número telefónico que lo voy a facilitar del ayuntamiento. Se ha facilitado por redes sociales y quiero hacerlo ahora.
0: Muy bien.
3: Es el 928-850110 con la extensión 205. Ellos hacen la recogida de enseres. Funciona de maravilla porque
0: sí, le dicen el día de la semana exacto, que le dicen, ¿verdad? Por la tarde noche lo deja aquí, que el camión pasa mañana.
3: Sí, o pasa
0: a la hora
3: siguiente, pero pasa y se lo lleva. ¿Me entiendes? No te va a dejar.
0: Es muy sencillo. Claro, sí. Si no puedes llevarlo a un punto limpio, pues.
3: No va a la puerta de la casa, porque me lo han preguntado también algunos vecinos. Mira, lo voy a llamar para que vaya a la puerta de mi casa. No, mi niña, te lo llevas al contenedor y ya ellos pasan. Pero hay que llamarlos y explicarles de que hay un enser ahí que no es de la basura. Porque nos hemos tropezado. Yo he visto personas tropezarse, niños tropezarse con las cosas del medio. Uh-huh. Hay que darse cuenta que también hay personas minusválidas con silla de ruedas. Se van a tirar a la calle porque hay algo en el medio. No es plan tampoco.
0: Claro, que a veces que tienen que bajar a la acera cuando van con andadores incluso y demás.
3: Exacto,
0: que
3: los mayores.
0: Igual la accesibilidad sí está hecha, el rebaje sí está hecho, pero sí. Si está ocupado por otra cosa... Pues no se puede ejecutar. Así que todos ponemos un granito de arena. Esto tiene que ser un quid pro quo.
3: Exacto.
0: Yo como ciudadano no vivo solo en el mundo y respeto unas normas básicas de convivencia, y el ayuntamiento pues que responda pues con lo que le corresponda al ayuntamiento, claro, como institución, como decíamos, la limpieza de los contenedores, uh-huh, o renovación cuando sea necesario, ¿no?
3: Claro. Y sobre los perritos, uh-huh, hay un parque de perros fabuloso en la parte, uh-huh, alta de Favelo, precioso. Pueden llevar al perro ahí de maravilla.
0: Pero que igualmente, yo insisto, porque yo soy la primera, claro, que tengo perro. Si no te da para llevarlo por tiempo, por lo que sea, que es que llevar una bolsita y una botellita de agua que con jabón no pasa nada.
3: Sí.
0: Que no pesa. Que es que no pesa.
3: No.
0: Yo qué sé.
1: Es que hay un montón de cosas que sí, de verdad.
0: Pero de lo que se trata es que hay una asociación funcionando.
1: Exacto. Y que estamos aquí.
0: Que encima tiene sangre fresca.
1: Que tenemos muchas ganas de seguir, pero por favor, que igual que digo. Que vengan, que den las ideas, que nos apoyen, que nos ayuden, que nosotros estamos aquí para escucharlos a todos y lo, uh-huh, en lo que podamos ayudar. Y antes de terminar, por venga, favor, darle las gracias al Ayuntamiento de Puerto del Rosario, al concejal David de León, que ese señor yo creo que sueña conmigo porque siempre tiene el teléfono 24 horas para mí, para lo que es la Favelo, para pues la asociación
0: que se diga
1: esa de
0: cosa
1: Favelo.
0: También, claro.
3: Sí, vale, se porta maravilla.
1: Y al señor, al concejal Verdugo, que es cultura, uh-huh, que hay que hacer proyectos, que ya hicimos lo de los grafitis,
0: sí,
1: el año pasado,
0: cierto, cierto.
1: Y hay que hacerlo el año que viene, señor Verdugo, a ver si se acuerda de mí, que yo ya estoy por ahí dando el toque.
0: Repetir. Hombre, porque fue, estuvo guay, ¿no?
1: Yo sí, sé, sí, estuvo muy bien. Y tenemos otros proyectos que él tiene en mesa, y bueno, que no se olvide de Favelo, por favor. Y nada, darle, y gracias al alcalde, que por lo menos me escucha. Eso
0: bueno,
1: es
0: ya,
1: gran, muchísimo. Bueno, darle gracias, sí, a estas tres personas.
0: Pues me parece maravilloso, porque es de bien nacido ser agradecido, igual que se dice una cosa y se aportan. Críticas constructivas siempre y de respeto y la educación, todas son bien recibidas siempre, porque de lo que se trata es de construir. Y si es construir, cuanta más gente unida, mejor. Y en este caso, pues porque un barrio pues tenga sus fiestas, como estamos viendo, pues mira, las recientes fiestas de la Honduras, o cuando vemos la fiesta de San Juan en Los Pozos, pues... Hay gente que hay detrás, trabajando, claro, y qué mínimo que los vecinos, mínimo que los reconozcamos, la verdad. Entonces, pues muchísimas gracias por la labor que realizáis.
1: Muchas gracias.
0: A nosotros nos
1: ti.
0: Encanta que la gente se implique.
1: Gracias.
0: Y si nosotros aportamos nuestro granito de arena, disponiendo de estos micrófonos para ustedes,
1: claro,
0: cuando quieran, pues aquí
1: muchísimas
0: están.
1: Muchísimas gracias.
3: Y ya por último,
0: venga,
3: por último ya,
0: sí,
3: vecinos que quieran colaborar en Favelo.
0: Sí.
3: Las redes sociales, AAVV, La Rosa de Favelo, y el número telefónico 609-940620. O si no, ir a la calle Tenerife número 79, las puertas están abiertas en el Parque de Favelo, puede ir cualquier vecino, aportar ideas, colaborar, que las puertas están abiertas para todos.
0: Sí, pero además, es un parque que va bastante gente, o sea, cuando
1: sí,
0: uno va por la tarde siempre hay movimiento por allí.
1: Sí, señor.
0: O sea, que hay que darle más vidilla todavía.
1: Más vida, ahí bueno, estaremos nosotros.
0: Pues van a venir un montón de ideas, ya verás.
1: Ojalá.
0: Oye, gracias. Muchísimas gracias por la labor que hacéis.
1: Muchas
0: y por haber
1: gracias.
0: Querido estar con nosotros. Yo voy a seguir ahí investigando, ahí preguntona yo, toda, siempre.
1: El día 16, Cairo.
0: Ya lo tengo aquí apuntado, Cairo Erasmus Days.
1: Exacto.
0: Lo he apuntado yo, esto. Erasmus Day en la Plaza de Favelo el 16 de octubre. A los jóvenes haciendo cosas, que no hay nada que nos guste más que los jóvenes
1: y
0: sean
1: activos. Van a haber muchas actividades bonitas, que los chiquillos se lo están currando.
0: Pues muchísimas gracias por venir y por contarnos.
1: Vale, pues aquí estamos. Muchas gracias.
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1: 6:05 de este lunes, 14 de septiembre. Seguimos en directo contigo desde El Tardeo hasta las 7. ¿Cómo estás? ¿Todo bien? ¿Todo en orden? ¿Te apetece escuchar alguna canción en particular? Pues WhatsApp está abierto en el 628-929267. Por delante, minuto curioso. Por delante, repasa la agenda. Por delante, canciones como esta. Ay.

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0: esa música de la plazuela, Si lo callo muero. 6:15, vamos a por el minuto curioso.
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0: Llegamos a ese momento del minuto curioso que nos encanta compartir contigo siempre a esta hora, de forma habitual. Y arrancamos en una semana con una fecha que en Canarias huele a romería, mar y tradición. Hoy empezamos por Fuerteventura y miramos al mundo. Hoy 14 de septiembre dan comienzo en la Vega de Río Palmas, en el municipio de Betancuria, las fiestas en honor a Nuestra Señora de la Peña, patrona de la isla, que se extienden hasta el 20 de septiembre. El programa incluye pregón, actos religiosos, la romería ofrenda, verbenas y actividades familiares, con el viernes 18 como día festivo local en Fuerteventura. Cada 14 de septiembre se celebra el Día Mundial de las Playas, una jornada para recordar la importancia de cuidar nuestros litorales y espacios costeros frente a la contaminación y la presión turística. Como curiosidad loca, te contaré que en Australia hay playas donde los socorristas no vigilan ahogamientos, sino cocodrilos. En el norte del país, los carteles advierten de la presencia de cocodrilos de agua salada y se cierran tramos de costa en temporada de riesgo. Por otro lado, no sé si sabías que las playas de Canarias incluyen algunas de las pocas playas negras volcánicas de Europa formadas por la erosión de coladas de lava basáltica. Esta es la cita que te traigo hoy. El mar no tiene fronteras, pero sí guardianes, quienes lo cuidan cada día.

Y en canción curiosa te diré, te contaré que la versión del álbum de este Papa Was a Rolling Stone de The Temptation dura casi 12 minutos, pero la discográfica recortó un single de 3:58 para radio. Al final publicaron las dos versiones y la versión extendida se convirtió en referencia del soul con ese largo intro instrumental que la hace inconfundible. Una canción que nos lleva hasta 1972 dentro de nuestro minuto curioso.

0: Este inicio luego se usaría con otras tecnologías para otros éxitos que luego llegarían a las pistas de baile, ¿eh? Ojo. Papa was a Rolling Stone de los Temptations. Nuestro minuto curioso del día, que le abre la puerta a más contenido en directo hasta las 7 de la tarde.
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9: 6:32, vamos a por la recta final del programa de hoy, donde aún tendremos tiempo para repasar la agenda, ¿eh?

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0: 6:40, momento de repasar la agenda.
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0: Vamos a ir a por quizá lo más cercano, lo que se va a desarrollar durante toda esta semana, ¿te parece?

0: Tenemos este jueves, día 17 de septiembre, la charla de Daniel Antoñanzas, experto en TDAH y divulgador, el lado invisible del TDAH. Es la charla que se celebrará en el Centro Insular de Juventud entre las 4 de la tarde y las 8. Para familias, profesionales y personas interesadas en aprender más sobre el TDAH, este 17 de septiembre organizado por FUNTEAC. Esta semana dan comienzo las fiestas de la Caldereta en honor a Nuestra Señora de los Dolores y San Miguel Arcángel. Ya sabes que siempre coincide unos días con las patronales de la isla de Fuerteventura. Todo lo que se desarrolla a partir del miércoles y hasta el 27 de septiembre te lo contamos cuando lleguemos al día en cuestión. Y en Agua de Bueyes, en esas fiestas en honor a Nuestra Señora de Guadalupe, llegan a su último tramo de fiestas. Hoy, por ejemplo, a las 8 tendrán la actuación de la Rondalla al Campillo y de Juan el Chapa, donde además en el transcurso se realizará la rifa de los diferentes premios. Mañana martes habrá Escalanifi adulta, el miércoles Gincana, y luego darán un saltito hasta el sábado 19, donde tendrán su última verbena, pero ojo, amenizada por Candela, por Nuevo Clan y por Grupo Bomba, todo a partir de las 10 del sábado 19 en Agua de Bueyes, que estuve viendo imágenes de este festado fin de semana y había un montón de gente, ¿eh? Sí, me parece genial. Y en las fiestas de la Virgen de la Peña, el viernes 18, bueno, tenemos que hablar primero del pregón, vamos a hacer las cosas por orden. El pregón será el jueves 17 a las 8 y media, a cargo de Antonio Rabel Umpierrez, allí en la plaza anexa a la iglesia. Y sí, ya el viernes 18, el día festivo, a partir de las 12 del mediodía se ubicará la circoneta de Totó el Payaso, allí en la plaza de Nuestra Señora de la Peña, con ese espectáculo familiar. Le seguirá el concierto de los salvapantallas. Ya luego habrá ahí un impas para que cojamos un poquito de resuello después de gastar la energía con salvapantallas y la caminata, los que hayan ido de mañana. Y a las 4:30 se prevé que se empiecen a concentrar los romeros, las agrupaciones folclóricas, las rondallas, para que luego, a partir de las 5 de comienzo, la salida de la romería ofrenda en honor a Nuestra Señora de la Peña. A su finalización, la actuación de la orquesta Son de Aquí a Allá. Y le seguirá la actuación de Aseres. Después, a partir de la 1, comenzará la super mega verbena de las fiestas patronales, que abrirá Tony Tuntún. Le seguirá Orquesta Banda Nueva y cerrará Grupo Bomba. Así llegaremos a las 5 de la mañana del sábado, del viernes al sábado, con el pasacalle con la banda de Agaete. El 19, por supuesto, tendrá lugar, que es el día principal, el traslado de la Virgen al mediodía para esa Eucaristía concelebrada y presidida por el obispo de la diócesis de Canarias, y por al mediodía degustación de pucherito, hombre, claro. Digo yo. El encuentro de solistas será a partir de las 7:30 del sábado 19 y el domingo 20 la gran luchada. Te recuerdo en cuanto a misas que el día 18, por ejemplo, que es el día en el que estaremos caminando la mayoría, pues desde las 9 de la mañana estará abierto el templo, a las 12 del mediodía habrá celebración de Eucaristía y luego habrá otras tres que son a las 8, a las 10 y a las 12 de la noche. No obstante, como el templo permanece abierto, una vez que llegues, pues tienes ahí la posibilidad de entrar a saludar a la imagen. Hemos alcanzado las 6:45, vamos a por el último tramito del programa de hoy lunes.
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Junior Míguez, Juan Cid y me llaman loco. 6:54 que nos vamos. Pero mañana volvemos. Podemos encontrarnos de mañana o de tarde. ¿Dónde es el punto de encuentro entre tú y yo? Pues aquí, en Radio Insular Fuerteventura. Espero que hayas tenido un buen inicio de semana a pesar del calor y la calima.

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las 8. 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

0: Javier Reverte es el espíritu mismo del periodismo.
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1: Esta es una canción que se llama El blues del autobús.

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1: Ahí vamos.

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